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1: Antes de ser mutuo, el amor debe ser propio. Pero a veces lo olvidamos. Ah, tengo herramientas poderosas para que lo recuerdes todos los días, que tanto te amas. Y no se trata de juzgarnos, sino de trabajar el amor propio. 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Vamos a platicar sobre este tema. En el consultorio del amor, nuestra amiga Perla escuchó decir de su hija: mamá, deja de resolverme la vida. Y Perla no sabe qué hacer. 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Y tu participación es muy importante. ¿Me acompañas?
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0: noches, bienvenidas y bienvenidos a La Hora Nacional, el programa que cada semana nos reúne para conocer mejor nuestro país y todo lo que forma parte de nuestra vida cotidiana.
1: Yo soy Cha y como siempre estoy con mi queridísima e increíble amiga, la doctora Leonora Milán, y le mandamos un abrazo a todas las personas que nos escuchan con la familia, regresando a su casa, en el trabajo o en cualquier lugar donde la radio les esté haciendo compañía.
0: Hoy vamos a hablar sobre la estrategia para atender las causas que generan la violencia. Esta consiste en programas para las juventudes con actividades deportivas, culturales y de atención a la salud mental para abrir oportunidades y fortalecer a las comunidades.
1: Les diremos cómo va el concurso México Canta 2 que reúne a jóvenes talentosos de la música.
0: Esta semana dedicaremos un espacio especial al Día de la Mujer Indígena y recordaremos la historia de las mujeres yaquis, un pueblo que resistió siglos de despojo y persecución.
1: En nuestra sección Mujeres en la Historia les platicaremos de Carmen Cerdán, una de las figuras más importantes de los primeros días de la Revolución Mexicana.
0: Y como estamos en temporada de regreso a clases, la Conducef nos da consejos para hacer cuentas, comparar precios y aprovechar todo lo que todavía podemos reutilizar.
1: En los flashazos del bienestar les platicaremos sobre el programa Transporte y Más, que ayuda a los estudiantes universitarios para solventar sus gastos de transporte.
0: En salud hablaremos de un tema que le preocupa cada vez más a familias y especialistas: el uso problemático de internet en niñas, niños y jóvenes. Les vamos a dar las señales que pueden ser una alerta de que el mundo digital empieza a desplazar la vida cotidiana. Así que no se vayan, porque va a haber todo esto y mucho más aquí en La Hora Nacional, y empezamos. La música mexicana sigue encontrando nuevas voces. México Canta 2 reúne a jóvenes cantantes que interpretan temas que han acompañado a muchas generaciones y que hoy vuelven a sonar con nuevas formas de entenderlos y compartirlos.
1: Más que un concurso, este proyecto de la Secretaría de Cultura busca abrir escenarios y acercar a nuevas audiencias a la música mexicana, y al mismo tiempo forma parte de la estrategia Atención a las Causas de la Violencia. Vamos a conocer a los tres participantes que van a la final del próximo 13 de septiembre: Tiffany Galaviz, Joshua Soto y Rosalba Valdés.
2: En vivo desde el Orpheum Theater de Los Ángeles, California, sean bienvenidas y bienvenidos a la primera semifinal de México Canta 2026. Les dejamos con nuestra anfitriona de la noche, Majo Aguilar.
3: Muy buenas noches. México Canta nos convoca y nos invita a celebrar nuestra

0: La historia del pueblo yaqui está marcado por la defensa de su territorio y su identidad. Durante el porfiriato, muchas familias fueron perseguidas, separadas y desplazadas, y las mujeres se enfrentaron de manera directa a las consecuencias de esa violencia.
1: Entre estas historias está la de casi 250 viudas yaquis. Desde la época colonial, las mujeres yoreme sufrieron distintas formas de maltrato, pero también fueron quienes conservaron las tradiciones y mantuvieron unida la comunidad. Por eso hablar de ellas es hablar de la supervivencia de un pueblo entero. Vamos a ver y escuchar una cápsula sobre estas mujeres.
2: A finales de enero de 1900, la dictadura de Porfirio Díaz deportó desde Sonora a Yucatán a 250 viudas yaquis con sus hijos. Eran sobrevivientes de la masacre de Masocoba, en la que tropas del Ejército Federal reprimieron a los yaquis que, encabezados por Juan Maldonado Guazuequia, conocido como Tetaviate, resistían los intentos de las élites sonorenses por despojarlos de sus tierras. En el libro Testimonios de una mujer yaqui, Ricarda León recordó las palabras de su madre.
3: No nos mataron a todos, porque ya no tenían balas los rifles.
2: El de las viudas fue el primer acto de un destierro obligado que afectó hasta 15.000 yaquis, enviados a trabajar en condiciones de esclavitud a Yucatán, Campeche, Oaxaca y Veracruz, en su mayoría usados como mano de obra forzada en la producción de henequén. Miles más tuvieron que emigrar hacia Arizona en los Estados Unidos o refugiarse en la Sierra de Bacatete para sobrevivir. Desde la colonia, el pueblo yoeme, como a sí mismo se denominan los yaquis, luchó por su autonomía. Pero durante las últimas décadas del siglo XIX y principios del siglo XX, padeció una guerra de exterminio. Bajo el liderazgo de José María Leiva, Cajeme, los yaquis se sublevaron a mediados de la década de 1870 para resistir el despojo de su fértil territorio, que además de ser su hogar, es un espacio sagrado. Aunque Cajeme fue ejecutado en 1887, los yaquis no cesaron en la defensa de su tierra. Para doblegarlos, el gobierno porfirista se ensañó particularmente con las mujeres, a quienes consideraba responsables del espíritu guerrero de la tribu. Como señaló el militar Francisco P. Troncoso,
4: las mujeres yaquis acompañan a los hombres en las guerras. Sufren con ellos toda especie de fatigas y de privaciones. Los excitan para el combate.
2: Las mujeres que fueron deportadas al sur, a principios del siglo XX, vivieron todo tipo de vejaciones desde su captura y durante su duro traslado en barco y en ferrocarril. En su libro, La sucesión presidencial, Francisco Ignacio Madero dio cuenta de la cruenta situación de las yaquis.
5: Mujeres hubo que, viéndose arrancar de su suelo natal, separadas de sus maridos y quizás de sus mismos hijos, se arrojaron al mar, prefiriendo la pronta muerte entre las ondas amargas a los espantosos sufrimientos de la esclavitud.
2: Pese a las condiciones inhumanas, miles de yaquis sobrevivieron a la deportación gracias al tesón de las mujeres, quienes además de trabajar de sol a sol en los campos, cuidaron enfermos, alimentaron a los desterrados, criaron a los más pequeños y mantuvieron viva su lengua y su cultura. Al aproximarse el estallido de la Revolución Mexicana, emprendieron el retorno a sus tierras, caminando durante meses y recogiendo en el camino a decenas de huérfanos. Las mujeres yaquis, tanto las que se refugiaron en las sierras como las que sobrevivieron al destierro, se convirtieron en las guardianas de la memoria, transmitiendo sus recuerdos de generación en generación. Su arma más poderosa, corazón de la resistencia centenaria del pueblo yoeme, es nunca olvidar.
1: La Revolución Mexicana no puede entenderse sin la participación de las mujeres. Una de las figuras más importantes de sus primeros días fue Carmen Cerdán, que participó activamente con su familia en el movimiento antirreeleccionista y simpatizó con la causa encabezada por Francisco I. Madero.
0: Su casa en Puebla se convirtió en uno de los centros de organización del movimiento y su participación fue decisiva en los acontecimientos de noviembre de 1910. Su historia demuestra

0: ¿verdad? Que la Revolución Mexicana también fue construida por mujeres que organizaron, difundieron ideas y defendieron sus convicciones.
1: Nos da muchísimo gusto tener la visita de Noemí Juárez Pérez, que nos va a platicar sobre otro episodio nacional en el que participan mujeres que probablemente no conozcamos, pero que han tenido un peso súper importante en nuestra historia.
2: Me da mucho gusto saludarles y específicamente ahora vamos a hablar de mujeres poblanas. Estoy segura que hemos escuchado de Carmen Cerdán.
0: Por supuesto.
2: Carmen ha sido como uno de los símbolos importantes en este proceso revolucionario, pero bueno, pocos escuchamos del nombre de otra hermana que también formó parte, como fue Natalia Cerdán. Y la propia madre de los hermanos Cerdán, los cuatro, Carmen a la Triste y de Filomena Valle, la pareja de Aquiles Cerdán. ¿Qué? Vamos a darle contexto a esta historia y a la participación de estas mujeres. Sabemos que Francisco y Madero, a través del Plan San Luis, hace un llamado para que se levanten aquel 20 de noviembre de 1910, pero esta familia se va a ver involucrada en una acción de armas que decimos que es el antecedente. Y pues, después tenemos el 18 de noviembre en la ciudad de Puebla, específicamente en esta casa ubicada en la calle de Santa Clara y que ahorita nosotros conocemos como el Museo Casa Hermano Cerdán, casa donde se van a estar guardando los suministros, los pertrechos, el armamento para hacer bombas caseras. La propiedad era de Natalia. Ella solamente estaba prestando el espacio para que se utilizara como una especie de estudio y puntos de reunión. ¿Qué pasaba con estos hermanos? Bueno, son cuatro: Aquiles, muy conocido, Máximo, Natalia y Carmen. Aquiles funda este club antirreeleccionista que apoyaba a Francisco y Madero, llamado Luz y Progreso, pero también a él se afilian su hermana Carmen, Máximo, Natalia, y entre todos se encargaban, sobre todo, de propaganda, impresión de folletos. Carmen en particular de armamento, de juntar pertrechos, de estar preparando estas bombas caseras. Es decir, fue una familia con una movilidad importante. Ajá, sí. Porque además pues estaban apoyando abiertamente la campaña de Francisco y Madero a través de este club antirreeleccionista. ¿Qué va a pasar? Que justo como en este espacio es donde se estaban juntando todos estos pertrechos y armamentos, pues les hacían cateos, sobre todo para revisar la propaganda y demás. Y en uno de estos cateos es cuando empieza esta resistencia y estas balas previo a ese levantamiento del 20 de noviembre. ¿Quiénes se encontraban en la casa? Toda la familia Cerdán, nada más que Natalia, logra sacar a los hijos de Aquiles. Es por eso que ella no se encontraba en ese momento dentro de la casa para sacar a los niños. Aquiles tenía dos hijos, Aquiles, Héctor, y en ese momento Filomena del Valle, su esposa, se encontraba embarazada aproximadamente de 5 o 6 meses. Imaginémonos la escena, los partidarios, la familia, y pues ya sabemos esta refriega que se da con policías y con parte del Ejército Federal donde se están atacando, ¿no? Tenemos la imagen de la casa, de cómo se ve toda la fachada, ¿sí? De la refriega que se da y la resistencia que emite. Máximo va a caer muerto en el momento por herida de bala y Aquiles logra sobrevivir, pero se va a esconder. No puede salir. La casa está sitiada, okay. Lo esconden bastante bien, pero pasan muchas horas. Es descubierto por los soldados que se mantienen sitiando la casa y pues también va a morir un día después por herida de arma. ¿Pero qué pasó con las mujeres? Ajá. Bueno, en ese momento estaba Carmen madre, Carmen a la Triste y Filomena, son detenidas. Ellas también en la condición de embarazo son llevadas a la cárcel de la Merced y después pasan a un hospital donde van a permanecer más de un año encerradas. También aquí Natalia vuelve a jugar un papel muy importante porque ya no tenían papá, ¿no? Solamente estaba Carmen a la Triste madre y ahora ya no estaba Máximo. Ya habían asesinado también a Aquiles. Y entonces una mujer se va a hacer cargo de sacar a la familia primero de la cárcel, de todo lo que se estaba viviendo contra los cuerpos de Máximo y de Aquiles, el enfrentar su pérdida y además hacerse cargo de los hijos que había dejado Aquiles. ¿Qué más va a pasar? Filomena estaba embarazada, da a luz y también hacerse cargo de la niña. Y bueno, ¿a qué nos vamos a enfrentar también? A que estas mujeres, después de un año de estar detenidas, de estar presas, salen el libertad, pero todo esto gracias al trabajo que tiene la propia Natalia, ¿no? Claro. Cuidado de familia, cuidado de los bienes, Lucha tiene a su madre y a su hermana también detenidas.
0: Soportar y la pérdida.
2: Exactamente. ¿Quién tenía que trabajar? Híjole. ¿Quién era la que hacía los aportes económicos? ¿Quién mantenía, mientras Aquiles, Carmen, Máximo estaban en el club, quién proveía el dinero? ¿Quién daba la manutención? Todo lo hacía Natalia. Por eso, aunque ha quedado un poco relegada de esta historia de estos cuatro hermanos, creo que fue fundamental porque pues necesitan algo sólido para poder emprender. Sí, claro. Esta
3: era la piedra ella.
2: Exactamente, ¿no? Entonces, y ahora cuando ya logran salir, pues uno pensaría, bueno, otra vez, ¿no? De regreso a, pero no es Carmienta.
3: Pero.
2: Y bueno, tenemos otra vez a Carmen ahora afiliándose a la Junta Revolucionaria de Puebla y después al carrancismo. Se mantienen en esta lucha revolucionaria cuando el golpe de Huerta derroca y terminan el asesinato de Madero. Ellas ahora se van a afiliar al carrancismo y pues van a mantenerse en lucha hasta ya consolidado el proceso revolucionario y fallecen. En el caso de Carmen, aquí en Ciudad de México, ya fue trasladada a Puebla y bueno, los demás hermanos siguen ahorita en Puebla. Entonces es una invitación a que visiten la casa de los hermanos Cerdán en Puebla, en calle Santa Clara.
1: Y se acuerden de Natalia,
2: que era la dueña de esa casa. Ajá.
3: Claro.
2: Sí, pensaríamos que era de Aquiles tal vez, ¿no? Pero no, la dueña era Natalia y era la que proveía los recursos para poder llevar a cabo estas primeras balas de la revolución.
3: Increíble. Oye, una vez más nos dejas así, mira, crack, boca abierta con las historias de estas mujeres valientes, maravillosas.
2: Sigamos estudiando y aprendiendo más de la historia de las mujeres.
1: Súper, sí. Muchísimas gracias, Noemí.
3: Muchas gracias.
1: Y gracias a todos ustedes que están aquí con nosotros. Quédense porque hay mucho más aquí en La Hora Nacional.
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0: Hoy hablaremos de la economía familiar en este regreso a clases. La Comisión Nacional para la Protección y Defensa de los Usuarios de Servicios Financieros recomienda empezar haciendo un presupuesto, saber cuánto dinero tenemos disponible y establecer prioridades antes de empezar a comprar. Vamos a ver y escuchar sus consejos.
6: El regreso a clases no tiene por qué convertirse en un dolor de cabeza para tu bolsillo. Antes de comprar, revisa qué útiles, uniformes o mochilas aún pueden aprovecharse. Haz una lista con lo que realmente necesitas y compara precios antes de decidir dónde comprar. Evita adquirir artículos por impulso o solo porque están de moda. Aprovecha promociones únicamente si representan un ahorro real y si están contemplados en tu presupuesto. Planear tus compras te permitirá cuidar la economía familiar y comenzar el ciclo escolar con mayor tranquilidad. En Conducet te invitamos a hacer del presupuesto tu mejor aliado para este regreso a clases. Ahora te vamos a dar tips financieros para el regreso a clases. Haz una lista de útiles que realmente vas a necesitar antes de comprar. Reutiliza mochilas, cuadernos, uniformes y materiales que todavía estén en buen estado. Compara precios en distintos establecimientos y en línea antes de decidir. Compra por etapas, primero lo indispensable y al final lo complementario. Evita las compras por impulso motivadas por marcas o personajes de moda. Aprovecha promociones solo si el producto está previsto en tu presupuesto. Considera intercambiar o donar materiales escolares entre familiares y amigos. Reserva una pequeña cantidad para gastos escolares imprevistos, como pueden ser copias, proyectos o actividades extracurriculares.
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0: Oye, súper bien, vamos.
1: Súper bien.
0: Vamos.
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1: Hoy vivimos vivimos conectados prácticamente todo el tiempo. El celular y las pantallas nos acompañan para estudiar, trabajar, informarnos, entretenernos y relacionarnos con los demás. De acuerdo con la Comisión Nacional de Salud Mental y Adicciones, niñas, niños y adolescentes pueden pasar entre 4 y 8 horas al día frente a algún tipo de pantalla y redes sociales.
0: Para entender qué hay detrás de este comportamiento, nos acompaña el doctor Guillermo Peñalosa Solano, psiquiatra adscrito a la Comisión Nacional de Salud Mental y Adicciones. Doctor, bienvenido a la Hora Nacional.
1: Además, para empezar, pues para nosotros es muy importante entender, ahora sí que qué tanto es tantito, ¿no? ¿Qué podemos considerar realmente un uso problemático de internet y redes sociales?
8: Qué bueno que lo mencionas como ese término, no como adicción, uh-huh. justamente, porque bueno, es un problema emergente, ¿no? Es una situación que hemos estado viendo a lo largo de los últimos 20 años, en realidad, porque se han hecho el uso de las redes sociales cada día, ya es parte de nuestra vida, uh-huh. prácticamente, ¿no? Y ahora la inteligencia artificial está haciendo estragos en ciertas situaciones. Pero justo hablando de estas cuestiones como conductas adictivas, no tanto el que sea como una adicción per se, porque una adicción hablamos del consumo de sustancias, donde puede existir un cierto cambio, una cierta tolerancia dentro del cuerpo y que se necesita la sustancia uh-huh. para poder mantener como los mismos efectos y que no tengamos la abstinencia. Afortunadamente en este tipo de cuestiones no es tanto la presencia de la abstinencia, por ejemplo.
1: Claro.
8: Lo que sí hay, puede haber las rabietas. Pero ¿qué tanto es tantito? Uh-huh. Efectivamente es un hecho donde hasta los adultos, porque bueno, ahorita mencionaron niños, niñas y adolescentes, pero también los adultos.
0: Doctor, yo quería preguntarle, ¿qué pasa en nuestro cerebro para que llegue a estar uno pegado al celular ahí 8 horas viendo las redes sociales? ¿Qué sucede?
8: Pues mira, lo mismo que pasaba cuando veíamos algo que nos gustaba, algún programa, lo mismo que pasa cuando comemos un chocolate, lo mismo que pasa cuando tenemos relaciones sexuales, hay una liberación ligera de dopamina. Pero ¿cuál es la diferencia? Y esto es así algo bien puntual que se ha estado estudiando bastante bien, los videos cortos, videos de 15 segundos, donde estamos teniendo pues esta gratificación inmediata y digo, 15 segundos, perfecto, al siguiente, y entonces scrolleo infinitamente. O sea, vaya, me deslizo a través de la pantalla de manera infinita porque estoy recibiendo esa gratificación y esa pequeña gratificación libera pequeños pulsos de dopamina en donde nos sentimos bastante felices en ese momento uh-huh. y entonces queremos buscarlo y por eso estamos cayendo como en esa conducta constantemente. Pero es por el tipo de contenido de videos cortos.
1: Me imagino que también por eso hay tanta preocupación con generaciones más jóvenes, que son las que más consumen este tipo de formatos. Uh-huh. Pero la pregunta sería, ¿hay algo en particular que les afecte a ellos? O sea, ¿el cerebro joven se ve afectado de alguna manera más grave que el cerebro de, pues, como gente ya de edad como nosotros?
8: Como todos los que estamos presentes aquí, pues bueno, efectivamente todos estamos susceptibles a ciertos cambios, pero los niños están en un crecimiento, ¿no? Están teniendo su neurodesarrollo y esto, al momento de que tú estás teniendo toda tu atención en esos videos de 15 segundos, te gastas tu atención. Y a veces hasta dicen, ay, tengo TDA. Bueno, tengo trastorno por déficit de atención. Y en realidad no es un trastorno por déficit de atención. En realidad estás usando demasiado el celular, tu atención se desgasta completamente en estos videos de 15 segundos y ya cuando quieres poner atención a otra cosa, ya no la puedes mantener adecuadamente, ¿no? Y además de todo, no estoy durmiendo bien. Y el sueño es una de las cosas más fundamentales, no solamente, nuevamente, para niños, niñas y adolescentes, sino también para los adultos.
1: Uh-huh. Ahora, ¿dónde podemos conseguir más información sobre esto? Por ejemplo, ¿la Conasama tiene redes sociales?
8: Tenemos nuestras redes sociales, donde estamos justamente tratando de hacer campañas de información. De hecho, hasta en algún punto hicimos varios videos, varios manuales sobre principalmente lo que es videojuegos. Después nos pasamos a lo que son las redes sociales. Hay varios videos que a lo mejor están un poco perdidos, pero buscando uh-huh. información en las redes sociales de Conasama pueden encontrar cómo ayudarles a las personas, cómo escucharlas, saber que son fenómenos pues también emergentes, ¿no? Y que todavía no llegamos a un consenso de cómo llegar a decirle a este uso de las redes, del internet y demás. Y sí, el mejor término es el uso problemático de internet, de redes sociales.
1: Pues buenísimo, buenísimo. Muchísimas gracias por acompañarnos, doctor.
8: Muchas gracias.
0: Gracias, doctor Guillermo Peñalosa, y muchas gracias a ustedes. No se vayan, por favor.
9: Judith Reyes Hernández nació el 22 de marzo de 1924 en Ciudad Madero, Tamaulipas. A los 12 años recibió de su padre una guitarra sexta doble. Y 2 años después, comenzó a participar en presentaciones musicales en teatros y campos petroleros de Tampico. Años más tarde, se trasladó a la Ciudad de México, Ahí conoció al músico y compositor Eduardo Alarcón Leal, con quien se casó y creó el dueto Alarcón. Judith se convirtió también en madre y consolidó su formación como intérprete, trabajando en la XCW. El dueto Alarcón emprendió una gira por Estados Unidos, donde Judith vivió en carne propia la discriminación y desde ahí abrazó la causa de los trabajadores migrantes. Pronto su matrimonio terminó y Judith comenzó a trabajar en la Sociedad de Autores y Compositores de México, donde revisaba la música utilizada en las películas. Ahí conoció a Jorge Negrete y a otras figuras de la época de oro del cine mexicano, para quienes compuso canciones que quedaron inmortalizadas en las películas de la época. Desde entonces se le conoció como la Tamaulipeca. Judith Reyes recorrió el país y orientó su labor artística hacia la denuncia social. En esa etapa incursionó también en el periodismo. Colaboró en El Informador de Chihuahua y en Índice y Acción, Voz Revolucionaria del Pueblo, publicación de la que fue directora. Judith Reyes se convirtió así en una de las principales voces de las luchas agraristas y de los movimientos sociales del país.
10: Sí, señor, yo voy a escribir sobre sus problemas. Y no solo voy a escribir, lo voy a cantar.
9: Fue perseguida y encarcelada en 1964 por su labor periodística y el contenido crítico de sus canciones. Durante el movimiento estudiantil de 1968 encabezó la caravana de corridos en la UNAM y el IPN, ofreciendo hasta 2 conciertos diarios. Tras sufrir un secuestro, Judith Reyes se vio forzada al exilio en Francia e Italia, donde fundó el Comité por la Defensa Física y Moral de los Presos Políticos de México y escribió su autobiografía La Otra Cara de la Patria. Durante la década de 1970, Reyes continuó viajando y componiendo música de protesta. Judith Reyes murió en 1988, dejando una huella en la música popular mexicana y en los movimientos sociales de su tiempo, para los cuales la canción constituyó una herramienta de lucha política.

0: Llegamos al final de la primera parte de La Hora Nacional. Hoy nuestro programa reconoce a las mujeres indígenas y a las que han hecho historia, como Carmen Cerdán.
1: Porque conocer nuestra historia nos ayuda a entender quiénes somos y nos recuerda todo lo que podemos construir juntos.
0: Tenemos muchos saludos esta semana. Le mandamos un abrazo a Leticia Caballero en Tizapán San Ángel, Carlos Alberto Lira Lozano, Edgar Bennett, Cecilio Godínez y a GMS Electrificaciones en Toluca.
1: También van saludos a la Colonia del Valle en la Alcaldía Benito Juárez para Jorge Quesada y Silvia Machuca. Y un abrazo para María Elena Hernández en Oaxaca, para José Luis Ramírez en Veracruz, para Patricia González en Jalisco y para Miguel Ángel López en Chiapas.
0: Muchísimas gracias por estar con nosotros cada semana. Si quieren escribirnos, sigan a La Hora Nacional Oficial. Estamos en YouTube, Facebook, Instagram, TikTok, X, Spotify y en el número 55-34-83-42-39.
1: Y también nos pueden mandar un correo electrónico a lahoranacional@segov.gov.mx.
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4: Muy buena noche. Esto es Jalisco en La Hora Nacional, el espacio dedicado a nuestro estado. Soy Begoña Lomelí y junto a mis compañeros en la producción, Raúl Peguero y Carlos Alcántar, le damos la bienvenida a este último programa del mes de agosto.
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4: Recordemos a Consuelito Velázquez. Hace unos días se conmemoraron 21 años de su partida.
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5: Consuelo Velázquez, 1916-2005. Pianista, concertista y compositora. La primera pieza que tocó en el piano fue el himno nacional a los 4 años, solo de oído. Se graduó con honores en Bellas Artes y a pesar de su prolífica carrera en la música clásica, escribió más de 250 canciones populares, entre las que se encuentra Bésame Mucho, considerado un himno al amor inspirado en las parejas separadas por la Segunda Guerra Mundial. Tras su lanzamiento, se colocó durante 14 semanas en el primer lugar del Hit Parade de Estados Unidos, además de ser la composición más grabada en el mundo, con cerca de 2.000 versiones por artistas de todos los géneros musicales, traducida a más de 20 idiomas. Fue miembro fundador de la Sociedad de Autores y Compositores y presidenta honoraria vitalicia.
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4: Amigos de Jalisco en La Hora Nacional, por supuesto que este espacio también siempre da cabida al arte, a lo que hacen los tapatíos, a lo que han hecho los tapatíos, los jaliscienses, por supuesto, en diferentes expresiones artísticas. Y vaya que hoy hablaremos de una artista multidisciplinaria que hace unos días se inauguró su exposición en la Galería Planta Baja del edificio Arronis. Y me refiero a la obra de Erika Montiel, en la exposición llamada ¿A dónde ir? Y más imagen y escena en la obra de Erika Montiel. Es por eso que saludo con mucho gusto esta noche a Jaime Suárez Rivera, actor y esposo de Erika Montiel. ¿Cómo estás, Jaime? Buenas noches.
6: Muy bien, muchas gracias.
4: Gracias a ti. Y Regina Dorantes, curadora de esta exposición. Regina, buenas noches, bienvenida.
7: Hola, buenas noches, gracias por la invitación.
4: Gracias a ustedes por estar aquí. Y bueno, pues a través de esta exposición de Erika Montiel, quien nació en Guadalajara en 1952, falleció en el año 2024, encontró en la pintura y en el teatro dos maneras distintas de habitar una misma necesidad, ¿no? Jaime, imaginar personajes, construir escenas y también lo que vemos a través de la obra de Erika es pues adentrarnos a cómo ella veía el mundo, veía a las diferentes personas, veía Jalisco, veía México, ¿cierto?
6: Sí, sobre todo es un resaltar todos los valores, no solo de Jalisco, sino de todo el país, a través de sus costumbres, a través de sus tradiciones, a través de sus juegos, y lo hacía a través de estos personajes tan sensibles como son los niños, ingenuos, y su trazo también dentro de la pintura tenía que ver con eso, con la sencillez. No era un trabajo muy rebuscado, sino que a la primera impresión vas a descubrir su línea pictórica.
4: Y también los rasgos en estos personajes infantiles, los ojos, el color de la piel, o sea, trazos muy definidos y al mismo tiempo, me atrevo a decirlo y con todo respeto, hasta cierto punto también infantiles, claro. ¿No? En esta imagen que, claro, aquí estoy viendo una niñita con sus trenzas, aquí estoy viendo una niña mexicana, una mujer mexicana con sus trenzas, con su vestido, sus aretes, o sea, lleno de esos detalles de cómo podemos identificarnos, ¿no?
6: Sí, comentaste lo de los ojos. Muchas de las personas que nos hicieron favor de hacernos algunas presentaciones como Onésimo González o como don Constancio Hernández Allende, resaltaban eso, que a través de los ojos lograba atraer al espectador con solo la expresión de sus ojos. Y ella también comenta en alguno de los escritos que iniciaba con los ojos porque quería que los niños la empezaran a ver y la guiaran para hacer el trazo de la pintura. Entonces es parte y lo estamos viendo, sus niños siempre están descalzos porque están firmes en el piso de la tierra. Siempre tienen los pies en la tierra. Aparte son, si vemos su morfología, son más grandes su cabeza porque son muy inteligentes.
4: La cabeza más grande que el cuerpo del personaje,
6: sí,
4: ¿no?
6: Para mostrar esa característica de su capacidad y su inteligencia de los niños.
4: Gracias, Jaime, también por compartirnos parte de este archivo que guardas en memoria del trabajo de Erika. Insisto, muchas gracias también por invitarnos a esta intimidad, por abrir esta puerta y a través también de esta exposición, notas de periódicos, reseñas de su obra, exposiciones, y esto solamente en la parte pictórica, porque recordemos esta carrera de Erika como actriz, que es su formación natural, ¿no?
6: Sí, la carrera de actriz sí la hizo formalmente en la Casa de la Cultura, antes era el Departamento de Bellas Artes, y fue la única generación que salió de actuación. Y al final, después de que estuvo funcionando la carrera en la Casa de la Cultura, se trasladaron ya formalmente a la calle de Belénes, en donde estuvo ya la Universidad de Guadalajara, creó también de manera técnica la carrera de actuación con el maestro Francisco Aceves. Pero licenciatura, pues es muy reciente la carrera en la universidad.
4: ¿Y cómo en esta exposición, A Dónde Ir, se conjugan, de las muchas artes que desarrolló Erika Montiel, pero se conjuga estas dos principales, que es la pintura y el teatro? ¿Cómo llevaron a cabo este proceso, Regina, en cuanto a la curaduría también de la obra, para que también naturalmente, o que se difumine, ¿no?, esa frontera que la misma Erika siempre la difuminó?
7: Claro, sí, pues justo con Jaime hemos platicado al respecto sobre lo importante que es también poner los ojos y la mirada en aquella práctica alterna que se hace del teatro, de la pintura, de la escritura. El teatro va acompañado también de muchas expresiones artísticas que inspiran y que acompañan los procesos creativos. Fue el caso de Erika precisamente, que la pintura y el teatro en algún punto justamente tuvieron una frontera poco visible. Entonces eso es evidente en cómo construye sus personajes, en cómo construye sus escenas, y es una cosa que nosotros queríamos ejemplificar en esta exposición, a partir también de, como lo mencionas, la revisión de su archivo personal, que muy generosa y sensiblemente Jaime abrió a nosotros, también con sus restricciones personales e íntimas, por supuesto, porque los archivos son un aspecto muy sensible también, sobre todo cuando las personas que los archivamos y conservamos ya no estamos. Con esa sensibilidad y ese respeto nos acercamos a los documentos y a los afectos de Erika para construir esta narrativa que viene de sus afectos, de sus intereses y sobre todo también de los simbolismos que marcaron su obra.
4: Hablando de esta exposición y de la pintura, de la actuación, bueno, pues recordar que esta exposición se inaugura justamente dentro de la Muestra Estatal de Teatro.
7: Exacto.
4: Y traer la figura de Erika aquí.
7: Sí, claro, y también diríamos, porque estamos en una exposición pictórica justo en la Muestra Estatal de Teatro, justamente queremos hacer eso, queremos traer también a lo mejor también un conjunto de generaciones distintas, ¿no? Que a lo mejor no conocieron en persona el trabajo de Erika, pero que podrían acercarse a ella a través de su pintura. Como ella lo menciona en una de estas frases que también traemos para la exposición, su pintura y su trabajo pictórico es aquello que va a hacer que la recordemos por siempre. Lo efímero y el carácter efímero del trabajo escénico que también queda en nuestra memoria es efímero a fin de cuentas, y su trabajo en óleo y en soportes pictóricos, bueno, nos va a acompañar para siempre.
4: ¿Cuáles son las técnicas que podemos ver en esta exposición de Erika Montiel?
7: Pues en esta primera exploración que hizo, se acercó mucho más a la técnica al óleo y acrílico sobre óleo y triply, como aglomerados de madera, pero también exploró la parte escultórica, entonces tenemos un par de esculturas en pasta de caña que son muy divertidas también, explorando también esta sensación irónica que le ponía Erika a sus piezas, que nos gusta mucho y nos parece muy interesante que tenemos en la exposición. Y también tenemos algunas piedras intervenidas con símbolos místicos, mágicos, que podrán ver ahora que visiten la exposición.
4: Que es traer esta parte, como comentabas en otro espacio, Erika, Jaime, esta parte mística que también era parte de la personalidad de Erika.
6: Sí, les interesó mucho el ver, se va a estar en exposición también, una baraja española redonda, que era la que ella más utilizaba. Le comentaba a Regina que no en sí Erika leía las cartas, te podía leer también algo que escribieras, pero no lo que escribías, sino al dorso, al reverso del papel que tú usabas. Era una lectura para apoyarte, para tratar de darte un consejo, para cómo ayudar a sus amigas o a su familia. Más bien ese era el trabajo, pero lo hacía a través de esa diversión de la lectura de cartas o lectura de escritura.
4: Como tomar como esa herramienta.
6: Ese apoyo. Sí, lo usaba como un apoyo para ayudarte, para tratar de darte un consejo o algo que ella veía. Aparte, sí era un ser que veía algo más allá de lo que vemos. No todas las personas tienen esa facultad.
4: Sí, digo, también todos mis respetos, digo, también a ti como artista, como actor, y como comentábamos, que pues son multidisciplinarios, y claro, pues que con esa sensibilidad, y hay niveles también de sensibilidad, ¿no? Dentro de esto.
6: Sí, dentro del arte y dentro de la vida.
4: Y qué bueno que también lo podamos percibir hasta cierto grado dentro de la obra de Erika Montiel que está expuesta.
7: Sí, es una de las cosas que más nos, al equipo museográfico y curatorial que asistimos al espacio de Jaime, donde está resguardada la obra, fue de lo primero que observamos y que nos movió a todos. Y dijimos, ¿cómo podemos lograr un proyecto que pueda retratar esta sensación que tenemos todos al estar en contacto con las piezas, al escuchar las historias de Jaime, al leer los manuscritos de Erika? Y bueno, fue un poco lo que quisimos demostrar. Entonces, la exposición hace un recorrido muy breve, es una exposición pequeña que tiene 14 pinturas, en donde hay algunas de ellas donde está manifestada este espíritu místico de Erika, a través de gitanas, a través de elementos mágicos como la baraja, con la que ella misma hacía lecturas a sus amigas. Insistimos en un tenor de ayuda, de apoyo, de guía, de compartir, mucho más allá que de otro aspecto, y eso nos pone muy contentos haber logrado esta exposición con estos núcleos temáticos.
4: Es la exposición que tiene por nombre A Dónde Ir, imagen y escena en la obra de Erika Montiel, que se encuentra en la galería planta baja del edificio Arronis y que estará expuesta hasta el 25 de octubre.
7: Correcto.
4: Todos invitados a visitarla, recorrerla y a conocer más de la obra de esta jalisciense, de Erika Montiel, en esto, pues, que es todo parte de su testimonio y su paso por esta vida. Jaime, ¿algo que quieras añadir antes de concluir?
6: Sí. Todos los materiales que usábamos, lo comentaba también con Regina, tratamos siempre de que tuvieran una permanencia en el tiempo. Y su técnica de escultura, que fue en pasta de caña, también tratamos de tener como esa identidad con México, usar esa técnica prehispánica, aún claro que modernizada a través del aglutinante, que ya no es una baba de nopal o materiales prehispánicos, que sí querer como rescatar esa técnica un poco. Y eso también está manifestado en la exposición, claro, estar con dos piezas así.
7: Sí, dos piezas.
4: No, pues gracias por puntualizarlo también y que podamos asomarnos a estas 14 piezas pictóricas y este par de esculturas de Erika Montiel.
7: Y material de archivo también.
4: Material de archivo sonoro que por ahí también en un punto especial escucharemos, ¿no? Nuevamente, muchas gracias. Regina, a la invitación, por favor, a visitar la exposición.
7: Los esperamos. A Dónde Ir, imagen y escena en la obra de Erika Montiel, de lunes a viernes en el edificio Ronis, Galería de la Planta Baja, en un horario de 9 de la mañana a 5 de la tarde. Es un horario de oficina, lunes a viernes. Entonces, para que lo tomen en cuenta.
4: Ok. El edificio Ronis, que se encuentra en...
7: En el mero centro, Pino Suárez. No. Se me fue un poco
6: Zaragoza.
7: La... Zaragoza.
6: 224.
4: Gracias. Ah, muy bien, Jaime.
7: Está buenísimo. como menor es, menor
4: era, era pregunta de examen de cultura fallé. General tapatía.
7: Fallé.
4: No, nada malo. Bueno, en el centro, como dices, Zaragoza 224.
7: Zaragoza 224, los esperamos. Muchas gracias.
6: Y el edificio ya solo es todo un paseo.
4: Sí,
7: espectáculo.
4: Sí,
7: bellísimo.
4: Sí, sí. Y qué bueno que alberga esta exposición de Erika Montiel.
6: Sí, que no se la pierda.
4: Sí. Jaime, muchas gracias. Jaime Suárez Rivera, actor y esposo de Erika Montiel. Muchas gracias.
6: Gracias, Verónica.
4: Gracias, Regina Dorantes, curadora de esta exposición, ¿A dónde ir? Imagen y escena en la obra de Erika Montiel. Gracias.
7: Muchas gracias, Begoña. Buenas noches a
4: Buenas
7: todos.
4: Buenas noches.
6: Buenas noches.
8: Yo siempre confío. De hecho, cuando tengo un libreto, leo primero el libreto y me ayuda mucho, muchísimo.
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9: ¡Hola, Chivel! ¡Cántale a mi mero Tepatitlán! ¡Ay! ¡Así bonito!
10: Amigos de Jalisco en la Hora Nacional, les invito a irnos a los Altos de Jalisco y además mandar muchos saludos a todas las personas que habitan en esta tierra tan prolífica, tan rica y que también nos ha dado y nos sigue dando muy buenos lácteos.
11: Así es, así claro es. Que sí.
10: Y ya escucharon aquí la voz de Francisco Javier Aceves Padilla, presidente de Canaco Tepatitlán. ¿Cómo estás, Francisco? Buenas noches.
11: Muy bien, buenas noches. Muchísimas gracias por darme el espacio en tu programa. De verdad es que es un placer estar aquí con ustedes.
10: Es un gusto, Jalisco en la Hora Nacional, el espacio dedicado a nuestro estado y sin duda la región de los Altos de Jalisco es importantísima, una zona súper productiva también, tierras bellísimas, personas también muy amables y en concreto Tepa, Francisco. ¿Qué tiene Tepatitlán? Vamos empezando por ahí.
11: ¿Qué tiene Tepatitlán?
10: Bueno, ¿qué no tiene? ¿Me vas a decir?
11: Pues ahora sí que, primero que nada, yo me siento orgulloso por ser de Tepatitlán. Tiene mucho que ofrecer, tierras, esas tierras rojas, esas tierras de mucho trabajo que hablan por sí solas, ¿no? El tema de la agroindustria, ¿no? Que es la parte económica que mueve a la ciudad y la región.
10: Y como esta distancia también tan amigable, por ejemplo, considerando Guadalajara capital como el centro, para ir a Tepa.
11: Claro, bueno, pues realmente no es distancia. Yo diría que a veces tardamos más tiempo en lo local, aquí en Guadalajara, a trasladarte de un punto a otro, que ir a la región de los Altos, a Tepatitlán. Realmente duramos aproximadamente 40, 45 minutos y estamos ahí.
10: Y bueno, pues podemos tomar la autopista.
11: Claro, está la autopista, que la verdad súper bien la autopista, y también está la libre, que también está en muy buenas condiciones, y bueno, la verdad es que son carreteras seguras, son carreteras, digo, hay que tomar sus precauciones, queda claro, ¿no?
10: Como en todo.
11: Como en ¿no? todo, sí. Pero son carreteras seguras, y bueno, pues aquí se puede decir que estamos de vecinos, ¿no?
10: Uh-huh. Tepatitlán, que aparte, digo, el clima es sumamente agradable, ¿no? Prácticamente todo el año, digo, no tenemos estos contrastes de temperaturas o muy frías o muy calientes, es más bien un clima, ¿no?
11: Es un clima normalmente templado, sí, tenemos temporadas del año donde de repente en el mismo día puedes tener dos climas distintos, ¿no? Uh-huh. Pero bueno, la verdad es que se ha caracterizado Tepa por estar en una zona donde hay un microclima realmente en la zona, porque sí tenemos algunas que los llamamos cerros, que eso influye muchísimo en el tema de las temperaturas climatológicas, ¿no?
10: Tepa, que también tiene mucha historia, tiene arquitectura, tiene gastronomía y pues mucha música también.
11: Sí, la verdad es que Tepatitlán tiene lo suyo, tiene, como dices, gastronomía, tenemos gastronomía de talla internacional. Obviamente, algo muy interesante es que muchísimos de los insumos que requieren estos restaurantes, pues son productos que se producen en la región, en la misma región, ¿no? Como hablabas hace un momento del queso. El queso, pues, es muy característico de la región. Yo lo digo en repetidas ocasiones que orgullosamente nuestro queso, pues, anda por todo el país, incluso fuera del país. Incluso hay quesos que ya se mueven a niveles internacionales, ¿no? Hay un queso en lo particular que tiene ya premios y reconocimientos a nivel mundial, donde, pues, han sido catados por expertos y, pues, han dado este título, ¿no? De los mejores quesos.
10: Que compiten con estos quesos franceses.
11: Claro,
10: los españoles,
11: así es.
10: Y que tienen entonces.
11: Y orgullosamente, sí, claro, y orgullosamente de Tepatitlán, del mero centro de Tepatitlán.
10: Hablábamos también de la música y es que este año se cumple un año más la mayoría de edad del Festival Regional del Mariachi. Llegamos a esta 18ª edición, Francisco.
11: Así es, pues muy contentos. Como cada año lo hemos hecho con mucho esfuerzo, cada uno de los integrantes que sumamos este consejo de la Cámara, en esta ocasión pues hicimos un comité organizador para darle más foco, darle, ahora sí que cuidar más los detalles para darle a la gente de Tepatitlán y la región de Los Altos y por qué no a Jalisco y México que vengan y vean realmente lo que tenemos, que sea un festival de talla, voy a decir, nacional. Uh-huh. No, no me gusta presumir tanto.
10: El queso sí es internacional.
11: El queso sí.
10: La música, ¿no? Y el mariachi.
11: Y el tequila
10: y
11: también.
10: El tequila. Porque también.
11: Sí, claro.
10: Tenemos, ¿no? Tenemos también ahí tequilas que se hacen ahí en Tepa.
11: Sí.
10: Con denominación de origen.
11: Claro.
10: Pero volviendo al mariachi, digo, que también va acompañado del tequila,
11: ¿no? Ya, ese es el complemento, ¿no?
10: ¿Qué tenemos para esta 18ª edición de este Festival Regional del Mariachi? Cuando el mariachi suena, Los Altos de Jalisco cantan.
11: Así es, orgullosamente de Tepatitlán. Para el mundo, siempre lo he dicho, porque tenemos mucho que ofrecer. Y bueno, ahorita hablando del tema del mariachi, pues muy contentos con este 18ª edición. Tenemos mariachi que se llama Los Pérez de Picachos. Es un mariachi muy tradicional de Tepatitlán, que tiene, pues ya es una tradición, ya viene por generaciones. Es uno de los que nos van a estar acompañando y deleitando con su música. También tenemos mariachi Nuevo Real, que también, pues sí, es muy conocido ya el mariachi Nuevo Real también por acá en Guadalajara, en otros lados. Y bueno, también tenemos este mismo mariachi Nuevo Real, nos va a acompañar a las Hijas de Jalisco. Este es un punto importante. Vamos a cerrar con broche de oro con las Hijas de Jalisco, que son tres mujeres talentosas que tienen una voz, no se los voy a platicar, tienen que escucharlas, claro, una voz muy, muy, muy bonita y sobre todo para la música regional mexicana.
10: Este festival se llevará a cabo el 6 de septiembre.
11: Así es, 6 de septiembre del 2026.
10: Sí, claro,
11: ya estamos a unos cuantos días para que vayan tomando nota ahí en su salida del próximo fin de semana. Bueno, iniciamos desde las 12 de mediodía y cerramos el evento con broche de oro a las 10 de la noche.
10: ¿Dónde se lleva a cabo este festival en Tepatitlán, el Festival Regional del Mariachi?
11: Pues mira, como cada año y es una tradición, se lleva en el centro de Tepatitlán, en el corazón de Tepa. Tengo que agradecerle al ayuntamiento, siempre el presidente Miguel Ángel Esquivia siempre ha aportado muchísimo, empujado mucho a ser un facilitador para que podamos trabajar y hacer proyectos por Tepa, ¿no? Y bueno, gracias al ayuntamiento nos facilita la plaza principal, que es donde está frente al Palacio de Gobierno, frente a la parroquia de San Francisco, que es una parroquia muy bonita, muy emblemática, pues ahí en el centro. Ahí montamos nuestro escenario, cerramos algunas calles y en la plaza, pues están todos estos puestos de comida que vamos a dar también un tema
10: de gastronomía,
11: claro. Sí.
10: Okay. Entonces, desde las 12 del día hasta las 10 de la noche.
11: Así es.
10: Tanto para habitantes de Tepa como visitantes de fuera.
11: Así es.
10: No importa dónde vivamos, pero visitar Tepa, al menos ese domingo, que ya es el próximo, el 6 de septiembre.
11: Así es, sí. Y de hecho, bueno, si gustan, los invito a que vengan desde un día antes. Desde el sábado. Vénganse desde el sábado. El centro de Tepa es muy bonito, es muy tranquilo, es una ciudad súper tranquila. De hecho, por ahí vi alguna nota que en algún momento decía que Tepa es una de las 7 ciudades más seguras a nivel nacional.
10: Ok, pues hay que vivirla, ¿no? Hay que disfrutarla, hay que cantarla.
11: Claro.
10: ¿No? Al ritmo del Festival Regional del Mariachi. Redes sociales, Francisco, donde podamos obtener más información y seguir, por supuesto, en las redes del festival.
11: Sí, de hecho, bueno, en la página de Canaco Tepa, ahí nos encuentran, ahí van la información del Festival del Mariachi, y así googlearlo, 18º Festival Regional del Mariachi, Tepatitlán, ahí nos van a encontrar.
10: Es un evento público, entonces
11: así es,
10: entrada libre,
11: 100%.
10: Familiar, por supuesto.
11: Familiar, 100%. Cabe mencionar, digo, para que se vayan con más ganas, todo el consumo que hacen ustedes en los puestos de gastronomía, nosotros esos lugares se los damos a asociaciones civiles, para que ellos se ayuden. Entonces es un evento donde, por eso decía, sumamos, y todos ganamos y todos sumamos. Y también en la compra de los alimentos ahí, les damos un boleto para que participen en la rifa al cierre del festival. Se van a rifar 2 viajes a la playa.
10: ¡Ay, excelente! Pues muchos motivos para ir a este 18º Festival Regional del Mariachi. Muchas gracias, Francisco Javier Aceves Padilla, presidente de Canaco Tepa. Gracias por invitarnos y enhorabuena por este nuevo
11: aniversario.
10: Y a disfrutar de la música del mariachi, por supuesto, de Tepa. Muchas gracias.
11: Muchas gracias, Doña. Buenas noches.
10: Buenas noches.

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1: Ahora, Paco Galindo nos habla acerca de una estrella que nació para brillar.
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3: Doña Dolores Lola, como la conoce.
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3: Hola amigos de Jalisco en la Hora Nacional. Mi nombre es Francisco Galindo y el día de hoy les platicaré. Una estrella que nació para brillar.

En una fría mañana de 1857, en Dundee, Escocia, nació una niña que algún día desafiaría las expectativas de su tiempo. Su nombre era Williamina Stevens Fleming, y aunque el mundo aún no lo sabía, estaba destinada a brillar en los cielos de la astronomía. Desde joven, Williamina demostró una inteligencia extraordinaria. Con solo 14 años, ya trabajaba como maestra, pero su vida dio un giro inesperado cuando se casó y junto con su esposo emigró a Estados Unidos. Sin embargo, la promesa de un futuro estable se desvaneció rápidamente cuando él la abandonó, dejándola sola con un hijo en un país desconocido. Sin más opciones, aceptó un trabajo como ama de llaves en la casa de Edward Pickering, director del observatorio de Harvard College. No cabe duda, el destino se esconde en los lugares más insospechados. Se dice que un día, frustrado por la incompetencia de los hombres que trabajaban en el observatorio, Pickering exclamó con desdén: "Mi criada escocesa podría hacerlo mejor". Lo que comenzó como una burla terminó siendo una profecía. Pickering, consciente del talento de Williamina, decidió darle una oportunidad en el observatorio en 1881. Rápidamente ella demostró que no solo podía hacer el trabajo, sino que podía hacerlo mejor que muchos de sus colegas. Fue la primera de un grupo de mujeres que se convertirían en las legendarias computers de Harvard, encargadas de analizar placas fotográficas del cielo. Sin formación científica formal, pero con una aguda inteligencia y una paciencia inquebrantable, Williamina comenzó a clasificar miles de estrellas con una precisión asombrosa. Su legado creció con cada descubrimiento. Identificó más de 10.000 estrellas, descubrió 10 novas, 59 nebulosas y 310 estrellas variables. Pero su mayor contribución fue la creación del sistema de clasificación de Harvard, un método que organizaba las estrellas por su espectro, sentando las bases para el sistema moderno que aún se usa. Más allá de sus logros científicos, Williamina se convirtió en una ferviente defensora de las mujeres de la ciencia. En una época en la que el conocimiento astronómico estaba dominado por hombres, ella abrió camino con su determinación y talento. Fue la primera mujer estadounidense en ser nombrada miembro honorario del Royal Astronomical Society británica, un reconocimiento que pocas mujeres habían logrado antes. A pesar de los obstáculos, Williamina Fleming no solo contó las estrellas, sino que también iluminó el camino para muchas mujeres que soñaban con explorar el cosmos. Su historia es un recordatorio de que la grandeza no siempre nace en los lugares más esperados, pero cuando brilla, lo hace con una luz imposible de ignorar.

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2: Gloria González nos invita a visitar el Bosque La Primavera.
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3: ¿Y tú? ¿Ya conoces Jalisco? El Área de Protección de Flora y Fauna La Primavera se encuentra entre los municipios de Guadalajara, Tala, El Arenal, Tlajomulco de Zúñiga y Zapopan. Es el principal pulmón de la zona metropolitana de Guadalajara, que tiene su origen en el Pleistoceno. Cuenta con un volcán en medio de un frondoso bosque de 30.000 hectáreas. Es uno de los 4 puntos geotérmicos de México con el río caliente o salado y alberga a 200 especies de aves, 59 especies de mamíferos y 742 especies de flora, que convierten el espacio en una gran experiencia ecoturística. Conoce Jalisco.
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2: Begoña Lomelí y mis compañeros en la producción agradecemos su escucha y le deseamos muy buena noche. Descanse.
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1: 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Hermosamente el maestro respondió: cuando quieres una flor, simplemente la arrancas. Pero cuando amas una flor, la riegas diariamente. Quien entienda esto, entonces entenderá la vida. 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Si te gusta alguien por su físico, no es amor. 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Si te gusta por su riqueza, no es amor, es interés. Pero si no sabes por qué te gusta, entonces eso sí es amor.
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3: Las 6 de la mañana en punto, bienvenida, bienvenido Amor 93.1, solo música romántica. Soy Lorena Saavedra, en la app iHeartRadio, también te acompaño en tu dispositivo móvil. Recuerda que esta app es gratis, así es que bájala y prepárate. Antes de ser mutuo, el amor debe ser propio. ¿Cómo vamos con ese tema? Redes sociales, Instagram y TikTok, me encuentras como lorena.saf. Y en dos canciones quiero recordarte lo importante que es que tomes el control de tu vida para que puedas seguir avanzando en tu camino de vida. ¡Feliz lunes! Soy Lorena Saavedra, en Amor 93.1.

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1: Todo en tu vida es el resultado de las decisiones que has tomado. No, no es responsabilidad de nadie más. Cuando aceptes esto, podrás tomar el control de tu vida y hacer con ella lo que siempre has soñado. El mejor momento para tomar las riendas de tu vida es aquí y ahora. Soy Lorena Saavedra, a través de Amor 93.1, solo música romántica y en la app iHeartRadio te acompaño.
2: Voy a contestarte ahora mismo todas tus preguntas, para dejarte bien claro qué fue lo que pasó. La noche en que me dejaste pasaron cosas, las mismas cosas que tu amiga ya te contó.
3: ¿Y sabes qué? No.

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2: Yo deseo que este comienzo de semana sea maravilloso.

oso. ¿Qué vamos a hacer al respecto? Pongamos lo que nos corresponda para que así sea. Soy Lorena Saavedra y te invito a decretar conmigo en dos canciones. Recordemos, las afirmaciones positivas son herramientas para iluminar nuestra mente. ¿Decretas conmigo? Te espero, ¿eh?

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Hoy es Diana Vanón y a través de Amor 93.1, solo música romántica y en la app iHeartRadio incapacitada. ¿Cómo estás, amor? Las 6:22. Yo soy Lorena Saavedra. ¡Feliz lunes! ¡Ánimo! Vamos con todo, con esa buena energía, a disfrutar de este día. Comparto contigo la afirmación de hoy y si te es posible, cierra tus ojos unos segundos. Me despido de las preocupaciones y comienzo a actuar para cambiar mi vida. Sé que puedo hacerlo a partir de este momento. Confío en mí. Me despido de las preocupaciones y comienzo a actuar para cambiar mi vida. Claro, decíamos, ¿qué vamos a hacer a partir de este momento? ¿Qué vamos a hacer diferente? ¿Qué vamos a proponer para tener una semana maravillosa? Darnos cuenta, agradecer, pero ¿qué más vamos a hacer? Bueno, esa es la tarea hoy a través de la afirmación que ya está en Facebook. Me encuentras como Lorena Saavedra en Amor y también en amorfm.mx. Con mucho gusto, con la mejor intención, como cada mañana. Yo soy Lorena Saavedra, a través de Amor 93.1, solo música romántica y también en la app iHeartRadio. Te dejo con Onda Vaselina, te quiero tanto, tanto. Buenos días, amor.

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1: 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Soy Lorena Saavedra, feliz de acompañarte en este lunes comenzando la semana y bueno, en dos canciones viene la reflexión de hoy y hoy quiero invitarte a atreverte a soltar todo aquello que ya no vibra contigo, aquello que ya no hace juego contigo, aquello que ya no te hace feliz. Y aplica para todo, sí. En dos canciones la reflexión de hoy. Soy Lorena Saavedra, buenos días, amor.

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1: Te invito a vivir este día con Amor 93.1, solo música romántica. Soy Lorena Saavedra y en la app iHeartRadio también te acompaño en tu dispositivo móvil. Es gratis. Hoy en la reflexión, soltar. Soltar es desprenderse de todas las cosas que ya no están para ti. ¿Cómo es eso? Todas esas cosas que ya no vibran en tu misma frecuencia. Finalmente, todos somos energía. Soltar es comprender que todas las personas que conocemos cumplen un rol específico en nuestra vida. A veces como víctima, a veces victimarios, a veces grandes maestros, a veces alumnos también. Y así, soltar es darnos cuenta que todas las situaciones llegan para dejarnos algo. Por eso es tan importante darnos cuenta de la situación que estás viviendo. ¿Qué hay detrás de esa situación? ¿Qué me quiere decir esta situación? Claro, todo es aprendizaje. Pero, por sobre todo, soltar es saber agradecer por todo eso que pasó, por todo eso que ya no forma parte de tu vida. Finalmente, soltar es importante a cada paso y en cada etapa de nuestra vida. Soltar, agradecer, evolucionar es la fórmula. Pero vamos por partes. Empecemos por soltar. La reflexión de hoy, miremos con otros ojos. Yo digo, miremos con esos lentes de visión penetrante que nos permitan ver más allá de la situación complicada o de esa negativa o de ese por qué a mí. ¿Para qué? ¿Qué tengo yo que aprender de esto? Y podemos seguir avanzando, ¿no crees? Soy Lorena Saavedra, en Amor 93.1, solo música romántica te acompaño y también en la app iHeartRadio. Buenos días.

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2: Te espero en punto de las 7. Hoy es lunes y viene el consultorio del amor para que participes, ¿eh? Buenos días.

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2: Las 7 de la mañana en punto. Bienvenida, bienvenido, Amor 93.1. Solo música romántica. Yo soy Lorena Saavedra. En la app iHeartRadio también te acompaño en tu dispositivo móvil. Es gratis. Recuerda, hay muchas invitaciones que hacerte. Redes sociales, Instagram y TikTok. Me encuentras como lorena.saab y también en amorfm.mx. Lunes, consultorio del amor. La historia de nuestra amiga Andrea, que dice, su pasado arruinó mi sorpresa de amor. ¿De qué se trata esta historia? Bueno, más en dos canciones, que por cierto también estará aquí Leti Arroyo, coach de vida. Así es que quédate a disfrutar este lunes con amor. 93.1.

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1: Vivamos con Amor 93.1, solo música romántica. Soy Lorena Saavedra y Leti Arroyo, coach de vida, ya está aquí con nosotros. Leti, bienvenida.
2: Bienvenida otra vez, Lore, buenos días otra vez. Muchas gracias, con dos historias. Me encanta, ya no sé, ya ni me acuerdo de la anterior.
1: ¿Cómo se le dice? Saludamos, nos despedimos, ya lo sabes, porque sí, efectivamente tenemos dos historias.
2: Gracias.
1: Y gracias por abrir el corazón y compartirnos tu historia, como lo hizo hoy nuestra amiga Andrea, que está, bueno, ha estado de moda, pero ha como que cobrado fuerza, ¿no? El decorarle la habitación al novio, la novia, el quedante, el casi algo.
2: El casi algo. Ajá. Ah, porque ahora ya se llama casi algo. Ay, Dios de mi vida. Quedante, casi algo, marinovio, amigovio, nomás por
1: en lo nuestra decir, época era el peor es nada.
2: El peor es nada, y sí, así nos decía mi papá.
1: A ver, pero ay, la sorprendida fue ella, revisó los cajones del novio.
2: A ver, pero ¿qué andas haciendo tú revisando los cajones? ¿Ibas a sacar el pegamento, el clavo? O sea, ojo, Lore, fue a revisar el cuarto o fue a adornarle el cuarto?
1: Pues se supone que la idea original era adornarle el cuarto al novio.
2: No es la idea original. Pero así como de paso, pues le voy a revisar los cajones. O sea, aprovechando que ando aquí, voy a revisarle los cajones. Lore, entendamos algo. Aun cuando dicen, es que si ya tenemos la privacidad, por ejemplo, de ¿cómo me pides privacidad en el teléfono si ya nos conocemos los lunares y ya somos uno en la intimidad? Pero sigues teniendo una parte de privacidad.
1: ¡Claro! ¿Sí? 100%.
2: Y si tú tienes dudas, pues vas a preguntar. Ya sé que si preguntas, no te van a dar la respuesta. ¿Sí? Pero a ver, ¿cuál es aquí el conflicto real? Dice la ley de Kidlin, si tú puedes escribir cuál es el conflicto, estás ya, a un escalón de resolverlo. ¿Cuál es el conflicto aquí? Que fuiste a revisarle el cuarto, que te encontraste las fotos, que tú sientes que si tiene fotos las está viendo en la noche y le añora a la muchacha. ¿Cuál es el conflicto? Porque tú cambiaste inmediatamente. O sea, era los globos, los adornos, y saliste bien enojada porque sí, ni se merecía eso. Yo como tonta, en el papel de modus sí, víctimas,
1: aquí de tonta,
2: yo de tonta arreglándole, y él en el cajón con una modo víctima. ¿Sí? Entonces, ¿verdad que quitarte de ese lugar de la victimización nos evitaría un chorro de problemas en la vida? Pero

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2: 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Y desde aquí te digo, éxito. Soy Lorena Saavedra, lunes, consultorio del amor, y en dos canciones viene Leti Arroyo para darnos su punto de vista, la historia de nuestra amiga Andrea, que dice su pasado arruinó mi sorpresa de amor. Ella quiso darle una sorpresa al novio y la sorpresa se la llevó ella. ¿Qué opinas? ¿Qué harías? Sigue participando con tus comentarios. Buenos días, amor.

0: Vivamos con Amor 93.1, solo música romántica. Leti Arroyo, coach de vida, hoy con la historia de nuestra amiga Andrea y esa sorpresita, ¿no?, que se llevó. O sea, lejos de que el sorprendido fuera el galán, ella se llevó la sorpresa. Y nos quedábamos en el tema víctima, Leti.
1: Claro.
0: Y me encanta que lo digas, y yo creo que hasta que lo tengamos muy claro. Si dejáramos de jugar el papel de víctima, podríamos salir mucho más rápido.
1: El quitarte de papel de víctima es la penicilina emocional más efectiva que puede haber. Wow. ¿Por qué, Lore? Porque de verdad, esta victimización te hace quedar en un papel de deuda. Él me la debe. O sea, yo tan linda, tan hermosa, y él tan malvado, que tiene las fotografías ahí. Y yo digo, bueno, pues esas fueron tus evidencias. Sí. Pero así como tú fuiste ahí a la habitación de tu novio para adornársela, y de paso esculcaste.
0: Vamos viendo, ¿sí?, que tiene los cajones.
1: Tú fallaste a algo, porque si tú entraste y sin su permiso lo hiciste, anótate metiche. Andrea,
0: el autoconocimiento,
1: ¿sí? Ponte ahí metiche, insegura, estás buscando. Por eso queremos el teléfono, porque en el teléfono traemos nuestra vida.
0: Sí,
1: lo decía en el taller,
0: ¿sí?,
1: ¿no?, entre amigas, ahí traemos la vida, y podemos perder al hijo y podemos perder el auto, pero el teléfono jamás, porque ahí va nuestra vida.
0: ¿Sí?
1: Y entonces ahí vamos guardando. ¿Qué significó para ti? Te preguntaría yo, Andrea, ¿qué significó para ti el que tú hayas visto esas fotos? Porque esas fotos es el hecho. Dime tú cómo te sentiste. Claro, ojalá que sí no lo mande, porque hay personas que sí,
0: que sí lo mandan, sí, claro.
1: Sí, pero ¿cuál fue la idea? Yo casi te aseguro, Lore, sin temor a equivocarme, que ella dijo, sigue amándola.
0: Claro.
1: O la sigue viendo. ¿Sí? Uh-huh. Pero esa fue la foto adentro del cajón. ¿Sí? Pero ¿qué tendrá dentro de la cabeza tu novio? ¿Qué tendrá dentro del corazón?
0: Del corazón.
1: ¿Y qué tendrá adentro del teléfono? Y las que tenemos en escondidas, de escondidas, de escondidas. Porque como, bueno, yo trabajo como psicóloga, entonces veo las cuestiones patológicas para seguir conservando esas cosas. Pues no me hace ningún daño, las voy a guardar aquí, las voy a tener aquí, se me olvidó guardar. Es decir, si tú le preguntas a él, lo que tú quieres es una confesión de las evidencias que viste.
0: Uh-huh.
1: Y esa confesión no te va a llegar o no te va a convencer. Porque yo te aseguro que él incluso, Lore, puede decirle, ay, pues es que es por si pasan las cucarachas, ¿no? Porque la va a hacer como, ni me importa.
0: Ay, ¿cómo? Ni me había dado cuenta.
1: Es más, yo ese cajón tengo años que no lo abro. Y ya me acordé, sí lo puse para que cuando pasaran las cucarachas. O sea, la verdad no te vas a quedar satisfecha con ninguna de las confesiones que él te va a decir.
0: ¿Qué puede hacer? Porque ella se declara, sí, confundida.
1: Muy
0: ¿me
1: bien.
0: Dices?
1: Claro.
0: Leti Arroyo, coach de vida en amor 93.1, solo música romántica.

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0: con Amor 93.1, solo música romántica. Leti Arroyo, coach de vida con nosotros. Hoy con la historia de Andrea. Leti, ella pregunta, ¿qué puedo hacer? Estoy muy confundida y nos llama mucho la atención, y lo hemos visto como están en Facebook escribiendo sobre lo que le representa a ella haber descubierto la fotografía de la ex en ese cajón.
1: Puede no ser.
2: Pueden ser las cucarachas.
1: Lo que le representa y cómo te hace sentir. Eso es bien interesante. Lo que a ti te representa en esas fotos y lo que te hace sentir.
0: Okay.
1: Pero ojo, aquí puede ser que ella ya sentía cierta inseguridad. Porque el que busca encuentra. Sí, ¿por qué buscas?
0: Sí.
1: ¿Qué busca? ¿Qué esperabas encontrar? Como una chica. Encontré condones y nada más hemos usado 3 y había otros 4. Quiere decir que no me salen las cuentas. Es decir, cuando ya hay una.
0: O sea, sí le...
1: Claro. Cuando ya hay una cuestión de duda. Ajá. Sí, entonces pues todo queda muy bien enfocado en esto que encontré.
0: Ay, Leti, ¿puedo decir que tengo una amiga?
1: No, claro que puedes.
0: Es que dijiste algo que ella algo dudaba, ¿no?
1: Ajá.
0: Entonces esta amiga, por supuesto que dudaba. Y dijo, no voy a buscar nada.
1: Exacto.
0: Y voy a hacer de cuenta que, ¿sabes?
1: Es correcto. Aunque ahora hasta hay nuevos refranes medios toxicones. Ojo de loca, no se equivoca. Y yo digo, pues no se equivoca en su locura. Pero ya hasta esos... Hasta esos refranes que justifican esto, Lore. Me encanta esto. Entonces, ojo de loca, pues no se equivoca, sí encontraste las evidencias, pero ahora, ¿qué vas a hacer con estas evidencias? Porque, ¿qué vas a hacer? Ya cambiaste y cambió tu mood de la novia perfecta a la que le fue y le adornó porque se merecía eso, ahora estar modo de... ¿Te gustó el adorno o qué? ¿Estabas de buenas o qué?
0: Porque dice, él ya le empieza a preguntar. Claro. ¿Qué onda? Pues, ¿qué te pasó?
1: Y entonces el novio tiene que adivinarle. ¿Qué es? ¿Viste algo? ¿Encontraste algo? O sea, de verdad, es okay. Él ya está como algo hice. De seguro algo hice, porque si ella está de mala, es por algo que hice yo. Es decir, con esto te compruebo que estás jugando el papel de víctima, victimario. O sea, tú eres la víctima, él dice, bueno, algo hice. Ajá. ¿Qué pasó? ¿Todo bien? ¿Todo bien? Es decir, ya sabe que la regó en algo el pobre muchacho. Ya fue y revisó, dijo, el techo, no tengo nada. O sea, ¿qué tengo? Ajá. Es decir, imagínate, encontraste una foto. Y la foto no es de ahorita, o no lo sé, no lo dice. No. Pero es tu historia, sé clara y di, ¿sabes qué? Fui, abrí el cajón, vi esto, ¿qué me puedes decir de esto?
0: Okay.
1: Porque yo me sentí de esta y de esta manera.
0: Es lo mejor, ¿verdad?
1: Por supuesto,
0: reconocer cómo nos sentimos, híjole.
1: ¿Cómo?
0: Leti Arroyo, coach de vida, ¿dónde te encontramos?
1: Claro que sí, en nuestro canal Charlas con Sentido, sí. Por iHeart Radio también, 3315-330544.
0: Ella es Leti Arroyo, coach de vida en Amor 93.1, solo música romántica. Leti, muchas gracias.
1: Gracias. Ay. A Dios.

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3: 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Soy Lorena Saavedra, ya viene la hora de Alejandro Fernández y más el consultorio del amor, porque tenemos dos historias y eso es gracias a ti que abres el corazón. Te espero.
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3: Las 8:01 a.m. Bienvenida, bienvenido a Amor 93.1, solo música romántica. Yo soy Lorena Saavedra. En la app iHeartRadio también te acompaño en tu dispositivo móvil. Recuerda que esta app es gratis. Bájala y prepárate que hay muchas invitaciones que hacerte. Redes sociales, Instagram y TikTok, me encuentras como lorena.saav y también en amorfm.mx. Dos historias, el consultorio del amor, la historia de nuestra amiga Perla que dice: defendí tanto a mi hija que terminé alejándola de mí. Quédate, en dos canciones viene también Leti Arroyo para darnos su punto de vista. Yo soy Lorena Saavedra, en Amor 93.1.

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1: Vivamos con Amor 93.1, solo música romántica. Soy Lorena Saavedra. Bienvenida, Leti Arroyo, coach de vida. ¿Cómo estás?
2: Bendecida, Lore, y muy agradecida de que estemos aquí. Dos historias, dos puntos de vista diferentes. Me encanta. Gracias, Lore. Ay,
1: gracias, Perla. Hoy protagonista que sí. Abre el corazón y nos comparte mucha información, ¿no?
2: Sí, mucha información y muchos alertas para trabajar.
1: Es que Leti ve y lee entre líneas y escucha también entre líneas. Les hago un resumen rapidísimo. La hija de 22 años le dijo: mamá, en pocas palabras, ya deja de defenderme, ¿no? Ajá. Rita nos comparte que ella pues desde siempre la defendía, desde los maestros, las amigas, los familiares, porque la consideraba, Leti lo ha dicho, ¿no? Como débil, ¿no?
2: Como débil. Y fíjate, yo te he dicho muchas veces, Lore, a mí me encanta porque la gente que nos sigue, incluso a veces llega a terapia diciendo los términos que aquí decimos.
1: Ay, gracias, gracias, gracias.
2: Y me puede encantar.
1: También el ¿sabe qué modo?
2: ¿Sabe qué es? ¿Sabe cuánto? También no me lo dicen. Y te voy a decir algo, Lore, eso me gusta mucho porque nosotros hacemos terapias radiofónicas en estos círculos. Así me encanta, alguien me lo dijo y me gustó mucho este término. Mi querida Perla, déjame decirte algo. Los hijos se comportan, los hijos se van a comportar como tú los ves. Como tú como mamá, tú como papá los ves.
1: Es muy fuerte.
2: Muy fuerte, muy desafiante. Es decir, esa niña que tú veías tan débil, en vez de darle las herramientas para hacerlo, seguiste perpetuando lo débil que es. Con un motivo, Lore, sentirte necesitada. Híjole, qué fuerte, ¿verdad? Qué fuerte. Tú te sientes necesitada resolviéndole la vida. Y yo te diría, ¿y de la tuya cómo qué? Porque hoy que ya tu hija no te quiere necesitar, no sabes qué hacer con tu vida.
1: Ah, porque ya no encuentro mi lugar.
2: Imagínate qué locura.
1: A ver, Leti, hay abuelos, ya son abuelos y demás, y siguen teniendo, digo yo, la sartén por el mango. O sea, que mis hijos y mis nietos me necesiten.
2: Me necesiten, porque no sé qué hacer con mi vida. La gente en el QR emocional le vamos a poner metiches. En el QR le vamos a poner sobreprotectores. En el QR le vamos a poner controladores. O sea, tiene tanto que ver todo esto, Lore, el que paga manda, el que es necesitado. ¿Por qué lo digo? Porque ella lo dice claramente, ¿no? Yo le resolvía la vida, entonces le incapacitaste a ella para resolverle.
1: Wow.
2: Pero hoy está poniendo un alto y tú no sabes qué hacer con tu vida. Yo iría, entonces, ¿por qué le querías resolver la vida de ella? Quizá porque tú no tienes vida. ¿Sí? Lección número... Yo ahí le digo, Leti, avanza dos casillas. Y yo avanzo dos casillas en la terapia. Porque di en el clavo de algo. Y la gente dice, no, es que yo... No, es, tú estás resolviendo la vida de tu hija porque no tienes vida que resolver en la tuya. Punto número uno. Ahorita vamos por los...
1: ¿Qué les dije? Que Remia rápido lo saca de la terapia. Pero también hay que chambearle, ¿no?
2: Claro.
1: Leti Arroyo, coach de Vida en Amor 93.1. Solo música romántica.

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2: Todo en tu vida es el resultado de las decisiones que has tomado. No, no es responsabilidad de nadie más. Cuando aceptes esto, podrás tomar el control de tu vida y hacer con ella lo que siempre has soñado. El mejor momento para tomar las riendas de tu vida es aquí y ahora. Soy Lorena Saavedra, a través de Amor 93.1, solo música romántica y en la app iHeartRadio te acompaño.

0: con Amor 93.1, solo música romántica. Leti Arroyo, coach de vida, con nosotros la historia de Perla. Leti, me encanta y digo, cómo nosotros estamos aprendiendo de tu mano, gracias, porque ha sido como desmenuzando esta historia para dar con bola, digo yo.
1: Para ir a la raíz
0: de lo que está pasando con Perla, ¿no? Que dice, yo me sentí pues mal, ella lo dice. Me rompió el corazón, porque ella creyó que todo el tiempo se iba a defender al ángel. Ella le dice, mamá, ya basta.
1: Ahora, yo le, lo primero era, ¿tú no tienes vida? ¿O por qué le estaba resolviendo la de ella? Punto número dos, ¿sí? ¿Realmente quieres que tu hija se enseñe a resolver? Porque si toda la vida se la has resuelto tú, nunca le has dicho cómo.
0: O sea, nunca va a crecer.
1: Nunca va a crecer tu hija y siempre te va a necesitar. Y o volvemos al punto de origen, ¿verdad? Siempre te va a necesitar y tú vas a decir, ay, es que siempre tengo que ir a resolvértelo. Pues no se lo resuelvas tan fácil, ¿no? Entonces, creo que aquí algo muy importante es que tú dices que alguien la está induciendo. Y yo podría decirle, sí, la psicóloga. Dos, el novio. Tres, los amigos. Porque cuando nosotros vamos creciendo, Lore, lo que vamos haciendo es buscando nuestra independencia.
0: 100%, ¿verdad?
1: Sí, totalmente. Y tienes que ser independiente. Nosotros, nuestro éxito como papás es dejar de ser necesitados por nuestros hijos. Ese sería nuestro éxito.
0: Fíjate nada más.
1: A los hijos, Dios, raíces y alas. Si tú a tus hijos les das eso, pues que vuelen. Dios va a saber para dónde llevarlos y qué van a hacer en su vida. Sí,
0: pero siempre van a tener ese deseo de regresar.
1: De regresar y estar contigo en esa raíz, de, pero que tú lo veas exitosa. Porque realmente yo te diría, mi querida Perla, tú no quieres que tu hija sea exitosa. Tú quieres ser la mamá exitosa que le resuelve la vida a tu hija. Pero realmente el éxito es que tu hija sea independiente. Y tú dices, alguien la está induciendo.
0: Sí.
1: Bendito Dios. Bendito Dios que la están incomodando, pero tú ya no quieres. A ti es a la primera persona que le va a poner el límite.
0: O sea, entiendo que, por ejemplo, Perla debería de sentirse feliz de que la hija está tomando las riendas de su vida.
1: Es correcto.
0: Y a ella le está dando como, voy a descubrir quién te está mal aconsejando.
1: Para que sigas dependiendo de mí y siendo una inútil. ¡No! No podemos jugar a eso. Entonces, si tu hija está, sí, ¿sabes qué? Me duele mucho ya no ser necesitada por mi hija. Híjole, yo voy a ir y voy a empezar a revisar qué de mi vida no me gusta. Cuando somos tan interesados en la vida de otros, es que no tenemos vida, Lore.
0: Ay, guau.
1: Entonces,
0: mira que hay tanto que hacer.
1: Tanto que hacer, pero la gente que tiene vida no se está preocupando por la vida de los demás.
0: Claro, 100%.
1: Te estás preocupando por tu vida, por tu momento y por todo lo demás. Pero esta gente como tú, mi querida Perla, discúlpame, Perla Ibargüengoitia, tú estás viviendo una vida de tu hija, pero la quieres hacer independiente, porque yo le diría, ¿qué vas a hacer cuando tú te mueras?
0: Hay más todavía, Leti Arroyo, ahí lo voy a dejar, Leti Arroyo, coach de vida, en Amor 93.1, solo música romántica, quédate con nosotras.

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2: 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Así es que córrele, amor. Abre el corazón, abre la app, participa, que yo aquí te escucho y te digo éxito. Soy Lorena Saavedra, lunes, consultorio del amor. La historia de nuestra amiga Perla que dice: defendí tanto a mi hija que terminé alejándola de mí. Leti Arroyo, coach de vida, regresa en dos canciones para darnos su punto de vista. Amor, participa con tus comentarios. Te leo, te escucho.

0: Escuchas Amor 93.1, solo música romántica. Soy Lorena Saavedra, Leti Arroyo, coach de vida con nosotros. Leti, la historia de nuestra amiga Perla, ¿hacia dónde va? Tú decías en el bloquecito pasado algo súper importante, ¿no? De que vuelen los hijos. El éxito de los papás, decirnos, wow, hicimos las cosas bien, es que ellos sean independientes. Ella no la deja volar.
1: No. Y hasta anda buscando quién la está haciendo insurrecta. Sí. Y yo digo, dale gracias, búscala para que le vayas y le digas, oye, muchas gracias. Todo lo que yo no pude hacer en estos 20, 25 años, tú lo estás haciendo. Gracias por ayudar a mi hija.
0: ¿Qué puede hacer Perla?
1: Yo creo que lo primero es reconocer que padre, porque tú dices, me rompió el corazón, ella no te lo rompió. ¿Sí? Tú te sentiste que rompió el corazón cuando ella se sintió independiente. Ponte, ay, esta es la introspección, Lore. Voy a ir hacia adentro de mí a saber qué hay en mí. ¿Qué hay en mí para que me hace querer tener la vida de mi hija, resolverle la vida a mi hija? ¿Quién te dijo? ¿En qué artículo de ser mamá viene esto de tienes que hacerlo como yo lo digo? Sí. Cuando son niños sí, pero cuando son adultos no. Deja que tu hija crezca, deja que tu hija se equivoque, deja que tu hija madure, ¿sí? Porque si no, lo único que vamos a hacer, y te lo decía al final del bloque pasado, yo te decía, ¿qué le vas a heredar? ¿Qué legamos en nuestros hijos? ¿La dependencia emocional a ti y después nada más va a ser la dependencia emocional a otra persona? ¿O va a tener sus hijos para tener una dependencia? Entonces, ¿qué le vas a legar a tu hijo? Dale, a tu hija, dale la libertad de crecer, la libertad de decirte también a ti que no. Cuando son niños le decimos, ponte esta ropa y esta es la ropa que se pone. Pero cuando van creciendo dicen, no, este pantalón ya no lo quiero. Esa blusa ya no lo quiero, o sea, no me gusta.
0: Y como papás tenemos que...
1: Por supuesto, por supuesto, empezar a dejarlos que crezcan y de decir, que yo hasta mis nietos, ¿de qué van a comprar ahora su mochila? No sé, déjame ver. O sea, yo ya pensaba que llevaban alguna historia. No, déjame ver a ver qué hay ahí en el mercado para entonces ver de cuál la quiero. Están creciendo. Sí. Y nosotros deberíamos de ser muy felices. Entonces, ponte a resolver tu vida. Ponte a resolver qué vas a hacer sin resolverle la vida a tu hija. ¿Qué vas a hacer? Nada, desaparezco. Ah, caray. Entonces, solamente desarrollaste la habilidad de ser mamá. Pero tú no solamente eres mamá. Tú eres una persona con tu propia identidad. Trabaja en ti. A lo mejor no te has dado cuenta de lo vacía que estás. Porque estás tan llena de la vida de tu hija que no te has dado cuenta de tu propio vacío existencial, emocional o espiritual.
0: A ver, Perla, apúntale, porque tú sabes que la vida es maravillosa, estamos aquí.
1: Y ahora.
0: Así es que vas a encontrar miles de cosas que hacer y alimentarte a ti.
1: En tu propia vida. Claro. No juegues vivir la vida de tu hija. Con todo gusto, 3315-330544.
0: Ella es Leti Arroyo, coach de Vida en Amor 93.1, solo música romántica. Leti, muchas gracias.
1: Gracias a Dios, Lore.

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3: Las 9:01 a.m. Bienvenida, bienvenido, Amor 93.1, solo música romántica. Yo soy Lorena Saavedra, en la app iHeartRadio también te acompaño en tu dispositivo móvil. Recuerda que esta app es gratis, bájala y prepárate que tengo muchas invitaciones que hacerte, ¿eh? Redes sociales, Instagram y TikTok, me encuentras como lorena.saav y también en amorfm.com. MX. ¡Feliz lunes! ¡Vamos con todo! En dos canciones comparto contigo la reflexión de hoy. Quiero invitarte a que te atrevas a soltar todo aquello que no vibra contigo. En dos canciones. En Amor 93.1.
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3: Y te dejo con Paulina Rubio. Tal vez, quizá. Yo soy Lorena Saavedra, tu amiga en las mañanas.

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1: Te invito a vivir este día con Amor 93.1, solo música romántica. Soy Lorena Saavedra y en la app iHeartRadio también te acompaño en tu dispositivo móvil. Es gratis. Hoy en la reflexión, soltar. Soltar es desprenderse de todas las cosas que ya no están para ti. ¿Cómo es eso? Todas esas cosas que ya no vibran en tu misma frecuencia. Finalmente, todos somos energía. Soltar es comprender que todas las personas que conocemos cumplen un rol específico en nuestra vida. A veces como víctima, a veces victimarios, a veces grandes maestros, a veces alumnos también. Y así, soltar es darnos cuenta que todas las situaciones llegan para dejarnos algo. Por eso es tan importante darnos cuenta de la situación que estás viviendo. ¿Qué hay detrás de esa situación? ¿Qué me quiere decir esta situación? Claro, todo es aprendizaje. Pero, por sobre todo, soltar es saber agradecer por todo eso que pasó, por todo eso que ya no forma parte de tu vida. Finalmente, soltar es importante a cada paso y en cada etapa de nuestra vida. Soltar, agradecer, evolucionar es la fórmula. Pero vamos por partes. Empecemos por soltar. La reflexión de hoy, miremos con otros ojos. Yo digo, miremos con esos lentes de visión penetrante que nos permitan ver más allá de la situación complicada o de esa negativa o de ese por qué a mí. ¿Para qué? ¿Qué tengo yo que aprender de esto? Y podemos seguir avanzando, ¿no crees? Soy Lorena Saavedra, en Amor 93.1, solo música romántica te acompaño y también en la app iHeartRadio. Buenos días.

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2: 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Así es que ya lo sabes en amorfm.mx. Yo soy Lorena Saavedra, te invito a decretar conmigo en dos canciones. Viene la afirmación de hoy, recordando que las afirmaciones positivas son esas poderosas herramientas para iluminar nuestra mente y cambiar nuestra perspectiva del mundo. Y tengo la afirmación ideal para este lunes que estamos comenzando la semana. Te espero.

Ella es Lucero, fuertes declaraciones a través de Amor 93.1, solo música romántica y en la app iHeartO Radio, las 9 de la mañana con 28 minutos. ¿Cómo estás, amor? Buenos días, yo soy Lorena Saavedra, llegó el espacio de la afirmación y si te es posible, cierra tus ojos unos segundos. Me despido de las preocupaciones y comienzo a actuar para cambiar mi vida. Sé que puedo hacerlo a partir de este momento. Confío en mí. Dilo conmigo. Confío en mí. Lo acepto y lo agradezco, que son palabras de poder. Acuérdate, cuando lo hemos platicado, de nada sirve preocuparnos por situaciones que ni siquiera dependen de nosotras, de nosotros. Hagamos nuestra parte, suelta, y también lo hemos escuchado también en otras ocasiones. Suelto las preocupaciones, dejo de preocuparme, pero me ocupo. Claro, ocuparnos de lo que nos corresponde. Y soltar, confiar, creer, esperar. Importante. La afirmación de hoy está en mis historias en Instagram. Y en Instagram me encuentras como lorena.saav. Con mucho gusto y la mejor intención como cada mañana. ¿Qué vamos a hacer al respecto? Dejar de preocuparnos y ocuparnos en lo que sí está en nuestras manos. Te dejo con Cristian, Vuélveme a Querer, en Amor 93.1, solo música romántica y en la app iHeartO Radio. Yo soy Lorena Saavedra, tu amiga en las mañanas.

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3: Estas mañanitas son para Leonor Jiménez, para Sara Zambrano, Sarita, abrazo, y para Juan Pedro Torres. ¡Feliz aniversario de vida!

nos unimos diciendo lo mejor de lo mejor para este día único, irrepetible y especial. Yo soy Lorena Saavedra y ¿qué crees? Tengo boletos para el concierto de Rosana. Se va a presentar el próximo 9 de octubre en el Teatro Diana y tengo tus boletos. Abre la aplicación iHeartRadio, Amor 93.1. Ahí del lado derecho vas a ver el botón rojo. Ese es el tollback. 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Yo soy Lorena Saavedra, tu amiga en las mañanas.

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Ella es Gloria Trevi, se llama Pompas de Jabón a través de Amor 93.1, solo música romántica y también en la app iHeartRadio. Faltan 15 minutos para que sean las 10 de la mañana. ¿Cómo estás, amor? ¡Feliz lunes! ¡Ánimo! Yo soy Lorena Saavedra y quiero recordarte que antes de ser mutuo, el amor debe ser propio. ¿Qué vamos a hacer al respecto? Bueno, en unos minutos estará contigo Brenda Tapia, 2 de la tarde Carla Moreno, a las 6 Carlos Piña, a las 7 la hora de Luis Miguel y, primero Dios, tú y yo tenemos una cita mañana en punto de las 6 de la mañana. Por cierto, ¿tú te has dado cuenta de cómo te hablas cuando nadie te escucha? Porque mira, a veces nuestro peor crítico vive dentro de nosotros. Y mañana te voy a decir cómo cambiar ese diálogo interno que te lastima o te había estado lastimando por una voz que verdaderamente te impulse. Así es que te espero. Nos vamos. Gracias por habernos acompañado. Que tengas un gran día, un día lleno de luz. Yo soy Lorena Saavedra. Quédate, disfruta y vive el aquí y el ahora con amor. 93.1, solo música romántica. Escúchanos también en la app iHeartRadio. Yo soy Lorena Saavedra, tu amiga en las mañanas. Te dejo con Benny. Cielo.

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2: Buenos, buenísimos días, mis amores. Feliz lunes, feliz arranque de semana y, por cierto, cierre de mes. Qué rápido, ¿no creen? Bueno, quiero hacerles la invitación para que se queden conmigo hasta las 2 de la tarde, aquí en Amor 93.1, Solo Música Romántica. Yo soy tu amiga Brenda Tapia y el día de hoy vamos a platicar acerca de cómo convertir la relajación en belleza. Y precisamente quiero hacerte una pregunta. ¿Para ti qué significa realmente relajarnos? Me encantaría saber de ti. Puedes participar y dejar tu comentario en Facebook. Búscame como Brenda Tapia en Amor. En Instagram y TikTok me encuentras como Yo Soy Brenda Tapia. Y comenzamos aquí en Amor.

que vamos a escuchar Guantes Puestos con La Gusana Ciega aquí en Amor 93.1, solo música romántica. Yo soy tu amiga Brenda Tapia. Ya son las 10 de la mañana con 11 minutos y te pregunto, ¿qué significa realmente relajarnos? Victoria Gómez dice, buenos días, Bren. Yo pienso que es tomar las cosas con calma. Como decían anteriormente, todo tiene solución y pensando con cabeza fría, a veces se encuentran mejores resultados. Así que creo que es escuchar, meditar y resolver. Muchas gracias. Hugo Hernández dice, significa que no nos interese nada de momento, ¿ok? Hacer como un tipo pausa en nosotros, poder agarrar aire y seguir adelante. Un abrazote, güerita. Oye, tienes muchísima razón. Muchísimas gracias por participar. Y fíjate que dijiste algo muy cierto. O sea, relajarnos no solamente es estar quietos, ¿no? Puedes estar acostado en la cama, en el sillón, sin hacer nada, pero tener la cabeza al mil, ¿no? El cuerpo sí está descansando, pero la mente sigue trabajando. Así que recuerda que relajarnos también implica bajar lo que es la tensión mental. Algo que nos puede ayudar es el ejercicio o los ejercicios de respiración para conectar con el aquí y el ahora. Vámonos con Hash. Esta canción se titula Estés en donde estés. Y lo escuchas aquí en Amor 93.1, solo música romántica.

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1: Ya estoy de regreso contigo aquí en Amor 93.1 o Solo Música Romántica. Yo soy tu amiga Brenda Tapia. Hoy que estamos platicando acerca de la relajación, quiero hablarte un poquito más acerca de cómo podemos convertir la relajación en belleza. Algo que puede ayudarte mucho es relajando tu rostro. Cuando estamos bajo mucho estrés, haz de cuenta que podemos como que tener así la mandíbula súper apretada, no sé si te has fijado, fruncir el entrecejo, tensar el cuello, los hombros sin darnos cuenta, ¿no? De manera inconsciente. Y esa tensión constante puede hacer que nuestro rostro se vea más cansado o hasta como con expresión de enojo. Y una buena práctica que podemos hacer es cerrar nuestros ojos, respirar lentamente y hacer un pequeño masajito, así en tu mandíbula, en las sienes, en la frente. Date mucho amor, sobre todo. Y esto obviamente no te va a quitar los años, pero sí puede ayudarte a liberar la tensión y a sentir el rostro más descansado. Y como te lo decía, puede ser como un modo de darte cariño, de darte amor, de chiquearte y de hacer contacto con tu cuerpo y con el aquí y el ahora. Así que ya lo sabes, ponte al día con Amor 93.1, Solo Música Romántica. Yo soy tu amiga Brenda Tapia, vámonos con Rocío Dúrcal y esta canción se titula Amor Eterno.

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Ya son las 10:42 y acabamos de escuchar Jueves con la Oreja de Van Gogh aquí en Amor 93.1, solo música romántica. Yo soy tu amiga Brenda Tapia y te comparto la afirmación de hoy lunes 31 de agosto que dice así: me despido de las preocupaciones y comienzo a actuar para cambiar mi vida. Sé que puedo hacerlo a partir de este momento. Confío en mí. Fíjate que hay una frase que me gusta muchísimo. Es un proverbio chino que dice que si tu problema tiene solución, ¿para qué preocuparse? Y si no tiene solución, ¿para qué preocuparse, no? Y si quieres manejar mejor el tema de las preocupaciones, puedes, por ejemplo, anotarlas en un papel y distingue cuáles tienen solución y enfócate en ellas, en buscar la manera, la salida, por así decirlo. Y si no hay solución, pues no podemos controlar absolutamente nada y lo único que nos va a generar es estrés y mucha ansiedad. Así que recuerda, si tu problema tiene solución, ¿para qué preocuparse? Y si no, ¿para qué preocuparse? Y comentarte que la afirmación de hoy ya la puedes encontrar en mi muro de Facebook. Búscame como Brenda Tapia en Amor. Y también la puedes encontrar en el perfil de Amor FM, ¿vale? Y quiero mandarle saluditos a la gente bonita que anda aquí en redes sociales. A Margarita Pérez, Eva Rodríguez, que siempre nos escucha en Estados Unidos. Muchísimas gracias. También saluditos para Lupita Sánchez, para Estrellita Castellanos y Raúl Reina. Muchas, muchísimas gracias. Y continuamos con más música aquí en Amor 93.1, solo música romántica, y te dejo con algo de Yuri, y esta canción se titula Es Ella Más Que Yo.

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2: Hola, hola, ¿qué tal? Buenos días, hermosísima ciudad de Guadalajara, ¿cómo vamos? ¿Y cómo andamos en este lunes? A ver, ¿bien y de buenas? Perfectísimo, así continuamos. Espero que ya se te haya ido la flojerita y el sueñito y nos activemos en este arranque de semana. Yo soy Brenda Tapia, me quedo contigo aquí en Amor 93.1, solo música romántica. Vamos a hablar acerca de qué significa realmente relajarnos y además también vamos a hablar de cómo convertir la relajación en belleza. Si quieres participar en el tema o quieres mandar un saludo, lo puedes hacer a través de Facebook, búscame como Brenda Tapia en Amor. En Instagram, TikTok, me encuentras como Yo Soy Brenda Tapia. Y comenzamos con buena música aquí en Amor 93.1.
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2: Iniciamos con Franco De Vita y esta canción se titula Si la ves. Y también te hago la invitación para que nos sigas en redes sociales como Amor FM.

Oye, ya son las 11 de la mañana con 11 minutos para que pidas tu deseo. Y acabamos de escuchar Amante Bandido con Miguel Bosé aquí en Amor 93.1, solo música romántica, y te pregunto, ¿qué significa realmente relajarnos? María Guadalupe Arreola dice, buenos días, Bren. Yo pienso que es descansar física y mentalmente y sobre todo respirar. Margarita Pérez dice, buenos días, Bren. Dejar todo lo malo y bueno en manos de Dios, no preocuparse por los problemas, vivir el presente, vivir el aquí y el ahora. Serna Rosemary dice, holis, buenos días, yo creo que irnos de vacaciones, qué delicioso, qué riquísimo irnos de vacaciones, ¿verdad? Yo creo que eso nos relaja muchísimo siempre y cuando lo hagamos de verdad, porque a veces como que confundimos relajación con distracción. ¿A qué me refiero con esto? Por ejemplo, el ver series, estar viendo redes sociales o estar con el celular puede entretenernos, ¿sí? Pero no siempre nos va a relajar. Luego andamos viendo cosas que en vez de ayudarnos perturban más la mente, ¿no? Y a veces simplemente cambiamos, sí, una actividad por otra, pero sin darle verdadero descanso al cerebro. Cuando tú te detienes ahora sí a relajarte, a descansar y a desconectarte de todo, es cuando ahora sí la mente entra como en un estado de descanso real. Vámonos con Ricky Martin. Esta canción se llama Medio Vivir y lo escuchas aquí en Amor 93.1, solo música romántica.

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1: Pero con muchísimo amor. Amor 93.1, solo música romántica. Buenos días, Guadalajara, ¿cómo vamos? ¿Y cómo andamos en este arranque de semana? Bueno, yo espero que todo muy bien. Yo soy Brenda Tapia y vamos a platicar acerca de cómo convertir también la relajación en belleza. Por ejemplo, puedes convertir tu skincare en un ritual. ¿Qué es eso del skincare? Bueno, es como una rutina, hábitos para cuidar y limpiar tu piel. Y muchas veces hacemos nuestra rutina de belleza corriendo, rápido. ¿Te has fijado? O es más, ni siquiera tenemos rutina de belleza. Y va para hombres y mujeres, ¿eh? Porque no sé si te has fijado, pero nos lavamos la cara ahí mientras pensamos en pendientes, contestamos mensajes, lo hacemos a la carrera, ¿no? Así que algo que puedes hacer distinto es probar hacerla conscientemente. Limpia tu rostro, aplica un hidratante, protector solar con calma y aprovecha esos pequeños minutos o pocos minutos para respirar. Y el beneficio no solamente está en los productos y que tu piel se va a ver súper bonita y cuidada, sino en convertir ese momento en tiempo para ti. A veces lo vemos como superficial, pero créeme que son momentos, instantes de ti para ti, y eso también es amor propio. Así es. Así que ya lo sabes, ponte al día con Amor 93.1, solo música romántica. Yo soy Brenda Tapia y nos vamos con algo de Kalimba. Esta canción se titula Duele.

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buenísima canción para el karaoke. Escuchamos Así no te amará jamás, de Amanda Miguel, aquí en Amor 93.1, solo música romántica. Yo soy tu amiga Brenda Tapia y quiero compartir contigo en este momento la afirmación del lunes 31 de agosto, que dice así: me despido de las preocupaciones y comienzo a actuar para cambiar mi vida. Sé que puedo hacerlo a partir de este momento y confío en mí. Hoy que estamos cerrando el mes de agosto, suelta todo aquello que no puedes cambiar o modificar. De hecho, para quitar el sentimiento de preocupación, debes de transformar los pensamientos negativos en acciones concretas y sobre todo limitar el tiempo que dedicas a darles vueltas en la cabeza. Recuerda que no podemos controlar las cosas, ¿no? Así que pregúntate si hay algo real que puedas hacer hoy para solucionar el problema, y si la respuesta es no, acepta que preocuparte no va a cambiar el resultado. Por eso es tan importante cuidar nuestra mente y nuestros pensamientos. Yo soy Brenda Tapia y te recuerdo que la afirmación de hoy ya la puedes encontrar en mi muro de Facebook. Búscame como Brenda Tapia en Amor y también la puedes encontrar en nuestro perfil de Amor FM. Que por cierto, quiero mandarle saluditos a la gente bonita que anda acá en Instagram. A Jonathan Johnny, que dice: Brent, te estoy escuchando. También saluditos a Luis Durán. ¿Quién más? Chuy Chelas, muchísimas gracias. Mike, gracias por comunicarse. Y nos vamos con Hombres G. Esta canción se llama Suéltate el pelo y la escuchas aquí en Amor 93.1, solo música romántica.

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0: Este es el decreto de mediodía.
1: Es mediodía. Tu mañana ya terminó. Estás por arrancar la segunda parte de tu día. Piensa solo en cosas buenas, en cosas bonitas. Piensa en tus seres queridos que te esperan en casa. Pero sobre todo piensa en esa situación que realmente quieres que te suceda. Y para lograrlo, vibra alto y repite estas palabras. Me amo,
2: me amo, me amo,
1: me valoro,
2: me valoro,
1: me
2: valoro,
1: me acepto tal y como soy,
2: como soy.
1: Tengo la capacidad de eliminar cualquier condición negativa en mi vida. Mis errores solo son oportunidades de aprendizaje.
2: Aprendizaje.
1: Me libero de toda carga de culpa, vergüenza y duda. El universo me favorece con nuevas oportunidades. Elimino toda barrera que me impida ir hacia mi propósito.
2: Mi propósito.
1: Agradezco la salud que tengo y cada una de las bendiciones que me ha dado este nuevo día. Y recuerda esto, solo tú puedes crear la mejor versión de ti mismo o de ti misma. 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Que siga siendo un gran día.
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4: ¡Hey! ¿Cómo andamos? ¿Cómo estamos en este lunes arranque de semana? Bueno, yo espero que muy bien y de buenas. Y si no, no te preocupes, recuerda que todo es pasajero y de todo aprendemos. Yo soy Brenda Tapia, me quedo contigo hasta las 2 de la tarde aquí en Amor 93.1, solo música romántica. Y el día de hoy quiero hacerte la siguiente pregunta. ¿Qué significa realmente relajarnos? Bueno, me encantaría saber de ti. Puedes dejar tu comentario en Facebook, en Brenda Tapia en Amor, en Instagram, TikTok. Me encuentras como yo soy Brenda Tapia. Y también vamos a platicar de cómo convertir la relajación en belleza. Quédate aquí en Amor 93.1.
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4: Vamos a comenzar con Moenia. Esta canción se titula Ni tú ni nadie. Y también nos puedes seguir en redes sociales como Amor FM.

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Ya son las 12 de la tarde con 11 minutos y acabamos de escuchar Un hombre busca una mujer de Luis Miguel aquí en Amor 93.1, solo música romántica. Y hoy quiero preguntarte para ti qué significa realmente el relajarnos. A ver, Eva, que se reporta desde Georgia, dice: Brendita, para mí la relajación es, por ejemplo, dormir temprano, ejercitar el cerebro con leer literatura de buena calidad, escuchar música que te anime. Bueno, a mí eso me ayuda. Beatriz Pulido dice: Brendita, no preocuparse por el día de mañana, vivir el presente, relajarse y dejar todo en manos de Dios. Gutiérrez Jorge dice: relajarnos es cuando podemos sentir el viento, la lluvia, escuchar una canción o melodía, y cuando no te molesta nada y puedes disfrutar de la vida. Muchísimas gracias. Mira, hasta lo empecé como a visualizar cuando lo dijiste, Jorge, así como en una cabaña, en medio del bosque, sintiendo la brisa o sintiendo el aire, conectando con la naturaleza. Wow. Eso es realmente desconectarnos y relajarnos. Pero también significa dejar de controlar. Hay personas que incluso descansando están pensando: mañana tengo que hacer esto, tengo que hacer el otro, no se me puede olvidar, ¿qué voy a hacer con este problema? Así que, vamos aprendiendo que también relajarnos implica aceptar que hay cosas que por unas horas pueden esperar. Podemos anotarlas. Si eso te ayuda, puedes anotarlo para que eso no te abrume y sobre todo te estrese. Vámonos con Selena, esta canción se llama Como la Flor, y continuamos aquí en Amor 93.1, solo música romántica.

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1: Ya estoy de regreso contigo aquí en Amor 93.1, solo música romántica. Yo soy Brenda Tapia. Hoy te voy a platicar también de cómo convertir la relajación en belleza. Mira, hay que entender que dormir también es belleza. Pero vas a decir, ¿pero por qué? Porque mira, mientras dormimos ocurren procesos súper importantes de recuperación de nuestro organismo. Una noche de mal descanso puede hacer que nos veamos con el rostro más cansado, con los ojos súper hinchados, y por eso antes de buscar otro producto, también vale la pena preguntarnos, a ver, ¿estoy dándole a mi cuerpo suficientes horas y calidad de descanso? Porque dormir es súper mega importante. ¿Por qué? Porque el cuerpo ahí es donde se recupera y a veces no vemos eso. Pensamos, ay, dormir es perder el tiempo. No. Ahí se recupera porque mientras dormimos, haz de cuenta que el organismo realiza procesos de reparación y recuperación. Por eso después de dormir bien, podemos sentirnos así como que con más energía, menos agotados y obviamente lucimos, pero súper espectaculares, ¿verdad? Así que ya lo sabes, ponte al día. Con Amor 93.1, solo música romántica. Yo soy Brenda Tapia y te dejo con más música. Te voy a dejar con algo de José Luis Perales. Y esta canción se titula ¿Y cómo es él?

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2: Las personas en tu vida van y vienen. La suerte sí existe. Aparece, pero a veces desaparece. Los proyectos, la motivación, las ideas están y luego no están. Si hay algo que siempre debe permanecer contigo, eres tú. Demuéstrate a ti mismo lo que es estar incondicionalmente, estar a pesar de todo, perdonarte y permitirte ser, aun cuando sepas que puedes hacerlo mejor. Quédate siempre contigo y te tendrás siempre. Si quieres amor verdadero, empieza por amarte a ti mismo.
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3: En Amor ya son las 12 de la tarde con 38 minutos.

Ya 12 de la tarde con 45 minutos y acabamos de escuchar Amor Amor con José José aquí en Amor 93.1, solo música romántica. Yo soy Brenda Tapia y quiero compartir contigo en este momento la afirmación de hoy lunes 31 de agosto que dice así: me despido de las preocupaciones y comienzo a actuar para cambiar mi vida. Sé que puedo hacerlo a partir de este momento y confío en mí. Confía en la vida, en el proceso. Y también algo que te puede funcionar, por ejemplo, para este tema de las preocupaciones, es programar un momento de preocupación. Y vas a decir, ¿cómo está eso? Puedes, por ejemplo, reservar 10, 20 minutos al día para pensar en lo que te inquieta. Y fuera de ese horario, vas a anotar el pensamiento y posponlo para el día siguiente. Hay que hacer una lista. Anota tus preocupaciones y checa cuáles puedes resolver ya. Y también ser honestos y ver cuáles no tienen solución y no las puedes ahora sí que controlar. Eso te va a ayudar muchísimo. Y recordarte que la afirmación ya la puedes encontrar en mi muro de Facebook. Búscame como Brenda Tapia en Amor. Y en Facebook de Amor FM también la puedes encontrar. Ya te iba a pasar Instagram y TikTok. Bueno, de una vez, para que me sigas como yo soy, Brenda Tapia. Y comentarte que David Bisbal se va a presentar el próximo 19 de noviembre en el Auditorio Telmex. Y aquí en Amor vamos a tener boletos para que estés muy, pero muy pendiente, ¿eh? Continuamos en Amor 93.1, solo música romántica. Y te dejo con Cristian Castro. Y esta canción se llama Por Amarte Así.

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3: Buenas, buenas, buenas tardes, mis amores. Feliz lunes, arranque de semana. ¿Cómo están, Bueno, espero que todo muy bien y continuemos con esa bonita energía aquí en la cabina de Amor 93.1, solo música romántica. Yo soy tu amiga Brenda Tapia y el día de hoy quiero preguntarte lo siguiente. ¿Qué significa realmente relajarnos? Bueno, me encantaría que pudieras participar, dejar tu comentario en Facebook. Búscame como Brenda Tapia en Amor. En Instagram y TikTok me encuentras como Yo Soy Brenda Tapia. Y también vamos a platicar de cómo convertir la relajación en belleza. Vamos a comenzar con algo de Shakira. Esta canción se llama Inevitable. Y lo escuchas aquí en Amor 93.1.

Y acabamos de escuchar Perdóname con Pepe Aguilar aquí en Amor 93.1, solo música romántica. Yo soy Brenda Tapia y te pregunto, ¿qué significa para ti realmente relajarnos? Cristina Chávez aquí en Facebook se reporta, dice: buenos días, Bren. Relajarnos de verdad es dar una pausa sobre todo a nuestro cuerpo, darle un espacio seguro, darte una pausa para ti en cuerpo, alma y espíritu. Saludos y feliz lunes, muchas gracias. Erika Lisette dice: hola, Bren, yo amo salir, yo amo al salir de mi trabajo irme caminando a mi casa. Tengo esa fortuna, me pongo mis audífonos, escucho la hora de Luis Miguel y también soy feliz yendo al cine, regando y platicando con mis plantas. Dice, y me siento tan yo. Gracias y saludos cordiales. Muchísimas gracias por compartirlo. Yo creo que la verdadera relajación es eso, desconectarte y más bien conectar contigo, y también es sentir que no tienes que estar en alerta. ¿A qué me refiero? Que en ese momento es en el que puedes respirar, disfrutar lo que estás haciendo y no sentir que tienes que resolver, producir o anticiparte a todo. Y no se trata de hacer menos solamente, o sea, no, se trata de sentirte segura, seguro de poder parar sobre todo, ¿no? Y a veces no necesitamos simplemente dormir más. Necesitamos aprender a apagar por un momento esa parte de nosotros que siente que tiene que estar pendiente de todo o que tiene que estar alerta de todo, sobre todo como callar nuestra cabecita un ratito. Y eso nos va a ayudar muchísimo a relajarnos. Yo soy Brenda Tapia y te dejo con Rocío Dúrcal. Esta canción se titula Tarde y lo escuchas aquí en Amor 93.1, solo música.

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1: Ya, yo estoy de regreso contigo aquí en Amor 93.1, solo música romántica. Yo soy Brenda Tapia, ya 1:00 p.m. con 26 minutos. Hoy que estamos platicando acerca de la relajación, vamos a enfocarnos más en el tema de la belleza. ¿Cómo convertir esa relajación en belleza? Puedes, por ejemplo, hacer pequeñas pausas durante el día. No necesitas ahora sí que esperar las vacaciones para relajarte, que yo sé que son súper relajantes, ¿no? Pero 5 o 10 minutos que tú te regales para caminar, para estirarte, para escuchar música, para respirar profundamente, o simplemente estar sin pantalla, sin el celular, pueden ayudarte a salir del modo de tensión constante en el que vives. Y recuerda que la belleza también está en los hábitos que hacen que te sientas bien en tu propia piel. O sea, esta semana de tarea, por ejemplo, esta semana, además de preguntarte, ay, ¿qué productos necesita mi piel para verme mejor o algo más físico o superficial? Mejor pregúntate, ¿qué necesita mi cuerpo para sentirse más tranquilo? Porque cuidar tu belleza también es aprender a cuidarte por dentro, a chiquearte, a consentirte, a conectar contigo. Es más, ¿cuándo fue la última vez que te fuiste sola o solo a un spa? Que te regalaste ese momento donde tú te pudieras desconectar de absolutamente todo. Te dejo con esa pregunta y nos vamos con algo de Yuridia. Y esta canción se titula Yo por él y lo escuchas aquí en Amor 93.1. Solo música romántica.

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Ya 1:42 PM, eso quiere decir que ya llegó el momento de despedirme. Yo soy Brenda Tapia, muchísimas gracias por haberme acompañado. Oigan, antes de retirarme quiero comentarles que el próximo 3 de octubre en el Coliseo GNP Seguros, aquí en Zapopan, se va a presentar Alejandro Sanz, 9:00 PM, sábado 3 de octubre, y aquí en Amor vamos a tener pases dobles para que estés muy pendiente y te enteres de cómo puedes participar, que además tenemos otra promoción con Alejandro Sanz, que te puedes ganar su guitarra autografiada y además un pase cuádruple, pero para ir a la Ciudad de México. Son dos promociones diferentes, ¿eh? Si quieres participar por la promoción de Ciudad de México con la guitarra autografiada, puedes ingresar a la página de amorfm.mx. Y ahora sí me despido de Margarita Pérez, de Judith María, que dice: saludos, Bren, ya vamos a la escuela. Saluda a mi hija Lili, que ya va en cuarto grado. Claro que sí, saluditos, que te vaya muy bien. También para Gabriel Uriarte, para Robert de la Ciudad de México. Me despido del buen Hugo, de José Sánchez, Magui Guerra, de Berta Guzmán, Estrellita Castellanos, muchísimas gracias por reportarse y cuídense mucho. Que tengan excelente lunes, excelente arranque de semana y mañana nos escuchamos, 10:00 AM, si Dios y la vida me lo permiten. Gracias por todo, cuídense, bye bye.

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1: Dejo ir cualquier sentimiento negativo sobre mí o sobre mi vida y acepto todo lo que es bueno. Aprendo de mis errores y me levanto con mucho amor. ¿Qué tal, Es la tarea que tenemos hoy a través de la afirmación. Hoy vamos a decirle, ¿sabes qué? No gracias, no gracias, no gracias, no gracias a todo pensamiento, a toda palabra, a toda actitud negativa. Recuerda que tenemos ese poder de decidir. Cada mañana tú decides qué tipo de día voy a vivir. Me voy a enganchar con los comentarios negativos o simplemente los voy a dejar pasar porque hoy solo me enfoco en lo bueno. Cada día podemos decidirlo. Y hoy yo te quiero invitar a que decidas vivir hoy. Haz la prueba. Vivir en lo positivo, en los pensamientos, con las palabras, con las acciones. Todo lo que hagas hoy, decide hacerlo desde el amor y en positivo. Acepta lo bueno, lo que sí puedes sumar en tu vida y aplica para todo, claro. Errores, tropezones, como decimos, pues claro. Pero el punto es, me caigo, me levanto y sigo con esa actitud. El amor nos respalda. El amor está aquí con nosotros. 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
2: Hola, hola amigos, muy buenas tardes, feliz lunes. Estamos iniciando una nueva semana, espero que lo hagas con la mejor energía. Estás en Amor 93.1, solo música romántica. Yo soy tu amiga Carla Moreno. Deseo que hoy tengas un gran lunes y justamente estaremos platicando de esas pequeñas decisiones que pueden cambiar completamente tu semana. Quédate conmigo, vamos a iniciar con algo de Miranda. Esto es Don y lo escuchas a través de la señal de Amor 93.1.

Ay, ay, ay, un millón de primaveras del señorón Vicente Fernández en Amor 93.1, solo música romántica. Soy tu amiga Carla Moreno, espero que tengas un feliz lunes, que sea una semana bendecida, amigos, de regreso a clases, de regreso a la rutina. Pero miren, recuerden que la mentalidad tiene mucho que ver en cómo nos va a ir durante la semana, en lugar de que digamos, ay no, otra vez madrugar, otra vez hacer lunch, otra vez andar a las carreras. Hay que pensar positivo, todo estará bien. Miren, también van a tener su espacio las mamás, quizá para tomarse un cafecito en la mañana, para desayunar con calma. Hay que verlo con ojos de más positividad, ¿no? Y feliz regreso a clases a todos los pequeños. Oigan, hoy estaremos platicando de esas pequeñas decisiones que pueden cambiar completamente nuestra semana. Díganme si no, que cuando planeamos cómo va a ser esa semana o qué queremos lograr o qué nos gustaría cambiar para sentirnos mejor, quizá tenemos un poco más de motivación. Fíjate bien, si ya llevas semanas, meses, años posponiendo hacer algo por tu cuerpo, esta quizá podría ser la semana para que comiences. Y no te estoy diciendo que hagas 2 horas, 3 horas, no, 15 minutos. Implementa en tu rutina y toma la decisión de hacer algo por tu cuerpo. Aunque sean 15 minutos, que sea de caminar, de estirarte, de bailar, de salir, es más, simplemente a tomar aire, a caminar. Esto es importante porque estás sembrando la semillita. Estás decidiendo que vas a cuidar tu cuerpo un poco más que ayer. Te dejé una preguntita en mi Facebook, Carla Moreno, locutora de amor. ¿Qué decisión ya tomaste o estás por tomar para que esta semana sea mejor para ti? Piénsale y regálame tu respuesta a través de mi Facebook, Carla Moreno, locutora de amor. Vámonos con Mónica Naranjo. El amor coloca en Amor 93.1, solo música romántica. Buen lunes.

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Escuchamos. Yo era poesía de Alejandro Sanz y Edén Muñoz en Amor 93.1, solo música romántica. 2:25 p.m, amigos, hoy lunes platicamos de esas decisiones que pueden cambiar nuestra semana. Ahí les va otra idea. Generalmente tenemos cosas que guardamos para una ocasión especial, ¿no? Decimos, esta ropa me la voy a poner cuando vaya a tal evento. Esta vajilla la voy a sacar cuando venga tal persona. Este perfume para esta ocasión. Bueno, ¿qué te parece si esta semana tomas la decisión de usar algo que guardas para una ocasión especial? No te esperes a que ocurra algo extraordinario para disfrutar de lo que ya tienes. Entonces, ¿qué sería eso que generalmente dejas para una ocasión especial? ¿Qué te gustaría? Usarlo esta semana. Ponerte guapo o guapa un día. Ponerte ese perfume que solo usas en ocasiones especiales. Porque la vida es una ocasión especial. Vámonos con Nacha Pop, Lucha de Gigantes en Amor 93.1, solo música romántica.

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Pedro Fernández nos cantó De Otro Planeta en Amor 93.1, solo música romántica. Yo soy Carla Moreno, son las 2 de la tarde con 41 minutos. Amigos, ¿cómo les fue en este regreso a clases? Bueno, si hoy estamos buscando tener mejores vibras, una mentalidad positiva, ¿qué les parece si para que todo fluya vamos juntos a decretar la afirmación? Hoy lunes dice así: me despido de las preocupaciones y comienzo a actuar para cambiar mi vida. Sé que puedo hacerlo a partir de este momento. Confío en mí. ¡Wow! Me encanta esta afirmación. Me encanta porque justamente nos recuerda que el preocuparnos no nos va a ayudar de nada. Mejor hay que ocuparnos y empezar a actuar para que nuestra vida comience a tomar la forma que nosotros queremos. Te la dejo en mi Facebook, Carla Moreno, locutora de amor. Si quieres que también te la comparta a través de mi Instagram, escríbeme y con todo gusto te la hago llegar. Hoy, último día del mes de agosto, lunes 31 de agosto. Vamos a seguir disfrutando. Ahora viene Gloria Trevi con 5 minutos en Amor 93.1, solo música romántica.

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3: Muy buenas tardes, amigos. Bonito lunes. ¿Cómo están? Espero que muy bien. Bienvenidos a Amor 93.1, solo música romántica. Yo soy tu amiga Carla Moreno. Feliz de poderte acompañar. Hoy, amigos, estamos platicando de esas pequeñas decisiones que pueden darnos una semana diferente. Hay pequeñas cosas que cuando decimos hoy lo hice, te hacen sentir hasta mucho mejor, ¿no? Te aligeran la rutina. Por ejemplo, se me ocurre, ¿no?, que si dejar todo organizado un día antes para que al día siguiente no salgas a la carrera. Esas pequeñas decisiones. Hoy cuéntame qué decisión tomaste para que sea una mejor semana para ti. Vámonos con Enrique Bunbury. Estás en Amor 93.1.

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2: Terapia, maravilloso. Gracias por compartirlo. Vamos a seguirlo platicando. Quédate conmigo, deja tu opinión y vamos a escuchar esto de Enrique Iglesias, Cuando me enamoro, en Amor 93.1, solo música romántica.

Escuchaste a Diana Vanoni con Incapacitada en Amor 93.1, solo música romántica. Soy tu amiga Carla Moreno, muy buena tarde, estás en una hora de música continua y sin comerciales. Oigan, hoy estamos platicando de esas pequeñas decisiones que nos pueden ayudar a tener una semana diferente, una mejor semana para nosotros. Ahí te va otra idea. Por ejemplo, tomar la decisión de no comer algo que sabemos que nos hace daño. Les decía que cuando somos conscientes, como que es mucho más fácil direccionar nuestras acciones en torno a, ¿no? No se trata de hacer una dieta estricta ni de prohibirnos todos nuestros gustos. Se trata de identificar qué cosas que consumimos habitualmente sabemos que después nos hacen sentir mal. Por ejemplo, se me ocurre cuando tenemos un exceso de bebidas como refrescos, ¿no? O cuando ingerimos demasiada azúcar. La decisión no es, ay, nunca más voy a comer esto, no. Pero puedes decidir que durante esta semana vas a procurar no consumir esas cosas que tú sabes que te hacen mal. ¿Qué podrías hacer? ¿Con qué pequeña decisión podrías empezarte a cuidar? Participa en mi Facebook, Carla Moreno, locutora de Amor. Viene Ricardo Montaner, esto es La Cima del Cielo en Amor 93.1, solo música romántica.

Esto fue De La Factoría, todavía en Amor 93.1, solo música romántica. ¿Cómo está iniciando tu semana? Yo espero que con el pie derecho vamos juntos a decretar buena vibra para que todo nos salga de maravilla, amigos, para que también los obstáculos que se presenten durante esta semana nos dejen aprendizaje y podamos verlo justamente como crecimiento. Hoy vamos juntos a decretar lo siguiente. Fíjate qué bonita afirmación. Me despido de las preocupaciones y comienzo a actuar para cambiar mi vida. Sé que puedo hacerlo a partir de este momento. Confío en mí. Y con este pensamiento vas a iniciar tu semana con una perspectiva más amplia, más abierta, para que puedas justamente dejar las preocupaciones y comenzar a actuar para cambiar tu vida. Te la dejo en mi Facebook, Carla Moreno, locutora de amor. Vamos a disfrutar de Camila, coleccionista de canciones. Estás en Amor 93.1, solo música romántica.

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3: Hello, hello, amigos. Ya son las 4 de la tarde. Les doy la bienvenida a esta que es su casa, su espacio, Amor 93.1, solo música romántica. Oigan, quédense conmigo. Hoy estamos platicando de esas pequeñas decisiones que nos pueden hacer tener una semana diferente. Te dejé una preguntita en mi Facebook. ¿Qué decisión ya tomaste justamente para que esta semana sea mejor para ti? Compárteme tu punto de vista en mi Facebook, Carla Moreno, locutora de amor. Vamos iniciando con algo de Yuridia, Como yo, nadie te ha amado. Estás en Amor 93.1.

Ay, qué buena canción de Rocío Dúrcal, Tarde, la escuchaste en Amor 93.1, solo música romántica. 4:12 p.m, aprovecho para saludar a mi queridísima Silvia Jaime Benavides, que justamente también quiero felicitarla porque acaba de tener a su primer nieto. Ay, qué padre. Saludos, dice, estoy acompañada de mi esposo Oscar y mi hermana Angélica. Muchísimas gracias por estar en sintonía. Oigan, a ver, hoy les hago esta pregunta. ¿Qué pequeña decisión que tomaran el día de hoy o durante esa semana podría hacerte que tengas días diferentes, que te sientas mejor, que tengas más bienestar? Piénsale, por ejemplo, una de las cosas o una de las decisiones que pudiéramos tomar hoy en día que estamos tan acostumbrados a andar pegados al celular, díganme si ustedes son de esas personas que desayunan con celular, comen con celular, cenan con celular, o sea que tienen que estar viendo algo. Bueno, ¿qué te parece si tomas la decisión de tener por lo menos una comida al día sin tu dispositivo móvil? Digo, también no es que empecemos haciéndolo todo el día, con que con una comida no la acompañes del celular. Escoge solamente una, deja el teléfono lejos, come sentado, con calma, aprovecha quizá para convivir con la persona que te acompaña en ese momento. Puede parecer algo demasiado sencillo, pero amigos, nos puede obligar a hacer algo que cada vez hacemos menos: estar presentes haciendo una sola cosa, porque eso te permite notar cosas tan básicas como de, a ver, sigo teniendo hambre, ya estoy satisfecha, estoy comiendo rápido, estoy disfrutando lo que estoy comiendo, porque a veces por estar distraídos viendo el celular no apreciamos esos pequeños detalles. Y es una pequeña forma de volver a estar presentes. ¿Qué te parece? Una sola comida al día sin celular. Si es que tienen la costumbre de hacer las tres comidas, ¿no? Vamos con esto de la oreja de Van Gogh, Rosas, en Amor 93.1.

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Fuertes declaraciones nos trajo Lucero en Amor 93.1, solo música romántica. 4:29 p.m. Amigos, yo soy Carla Moreno, los acompaño en este inicio de semana. Hoy estamos platicando de esas pequeñas decisiones que nos pueden dar una semana diferente. Oigan, ¿cuántas veces no les ha pasado que se desgastan regalando su atención a algo que los altera? Puede ser, por ejemplo, desde un grupo de WhatsApp, que tú sabes que cuando entras ahí te pones ansioso, te estresas, o también puede ser el hecho de que una conversación que revises constantemente que te genere malestar. ¿Qué te parece si esta semana tomas la decisión de no regalarle tu atención a eso que te altera? Si constantemente te deja angustiada, comparándote, enojado, inseguro, bueno, deja de exponerte a eso. Silencia grupos, deja de seguir quizá alguna persona que te genera eso. Salte de un grupo, pon un límite. No todo lo que tienes acceso a ver merece acceso a tu mente. No dejes que altere tu bienestar. ¿Qué pequeña decisión, si la tomaras esta semana, te haría tener una semana diferente o te haría estar mejor para ti? Participa con tu comentario en mi Facebook, Carla Moreno, locutora de amor. María José, adelante corazón, en Amor 93.1, solo música romántica.

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Si me hubieras llamado ayer de las Hash, lo escuchaste en Amor 93.1, solo música romántica. Son las 4 de la tarde con 45 minutos. Antes de continuar, quiero mandarles saluditos a unos amigos muy especiales que están sintonizando en este momento, a Normita y a Juan Cedillo. Muchísimas gracias por escuchar. Oigan, que vienen regresando de Manzanillo, qué rico, qué envidia de la buena, ¿verdad? Gracias, gracias por estar aquí. Les quiero compartir la afirmación de hoy que dice así: me despido de las preocupaciones y comienzo a actuar para cambiar mi vida. Sé que puedo hacerlo a partir de este momento. Confío en mí. Bueno, ya lo saben, es mejor ocuparnos en solucionar lo que esté a nuestro alcance, lo que esté bajo nuestro control, y lo que no, soltarlo. Soltarlo, amigos, despedirnos de esas preocupaciones que de estarlas pensando y pensando y pensando no nos deja nada bueno, al contrario, solo nos ponen nerviosos, ansiosos, estresados. Así que esta afirmación te la voy a compartir en mi Facebook, Carla Moreno, locutora de amor, por si la gustas descargar, enviársela a alguna persona que tú sepas que en este momento necesita escuchar este mensaje. Vamos con Basilio, Oscar Luna, en Amor 93.1, solo música romántica. Yo soy Carla Moreno.

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2: Hola, hola amigos, buenas tardes, ¿cómo están? Bienvenidos sean a Amor 93.1, solo música romántica. Yo soy tu amiga Carla Moreno, te acompaño, estamos en la última hora de programa, quédate conmigo. Hoy estamos platicando de esas pequeñas decisiones que nos pueden ayudar a tener una semana diferente. Si tú quisieras justamente sentirte mejor en esta semana, ¿qué decisión tendrías que tomar? Participa con tu comentario a través de mi Facebook, Carla Moreno, locutora de amor. Iniciamos con algo de Marco Antonio Solís. Estás en Amor 93.1.

aire soy de Miguel Bosé y Jimena Sariñana. En Amor 93.1, solo música romántica. Ya son las 5 de la tarde con 12 minutitos. ¿Cómo vamos, amigos? Saludos para mi querida Margarita Pérez. Saludotes para Robert, que nos escucha desde la Ciudad de México. Muchísimas gracias, amigo, por tu fidelidad. Oigan, a ver, estamos platicando de esas pequeñas decisiones que nos pueden ayudar a tener una semana diferente. Bueno, a los mexicanos casi no se nos da postergar, ¿verdad? Dejar para después las cosas. Pero cuando se trata de algo, por ejemplo, como nuestra salud, amigos, eso sí es súper necesario priorizarlo. ¿Saben qué pasa? Que a veces no le escuchamos al cuerpo. A veces nos sentimos mal y quizá llevamos semanas diciendo, ay, es que tengo que sacar una cita con tal médico, o tengo que ir a una cita para arreglarme tal diente, o traigo dolor acá, y lo vamos postergando hasta que ya traemos el dolor fuertísimo, entonces ya le ponemos atención. Pero, ¿qué te parece si esta semana tomas la decisión de hacer una cosa que tu cuerpo te lleve tiempo pidiendo? Puede ser, como lo mencionaba, el quizá hacer una llamada, agendar una cita, preguntar el precio de algún tratamiento, buscar información. No importa, pero empieza con eso que te está pidiendo tu cuerpo desde hace tiempo. Porque muchas veces el autocuidado no consiste en hacer algo espectacular, amigos. Consiste en dejar de postergar aquello que ya sabemos que nos está pidiendo el cuerpo y que necesitamos. ¿Qué podría ser eso que has estado postergando? Bueno, esa semana podría ser perfecta para tomar esa decisión y empezar con tu proyecto de autocuidado. Vamos con Alejandro Sanz, Viviendo Deprisa. Estás en Amor 93.1, solo música romántica.

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Bye Bye bailando de las Lanz en Amor 93.1, solo música romántica. Son las 5 de la tarde con 28 minutos, gracias por estar aquí. Hoy vamos platicando, amigos, de esas pequeñas decisiones que nos pueden ayudar a tener una semana diferente. Fíjense, justamente lo que platicábamos hace unos minutos, de que podemos tomar la decisión de hacer eso que nuestro cuerpo nos pide. Y dice por acá Margarita Pérez: amiga, tengo carnosidad en mi ojo, ya tengo mucho tiempo que necesito una operación, no he ido al seguro para darme de alta, urge. ¿Qué les digo, verdad? Así somos, amigos, así somos. Pero amiga, hay que romper la desidia y hay que hacer eso que tanto nos está alertando el cuerpo, que tenemos que ponerle atención. Y otra cosa importante, también una decisión que podemos tomar es quizá hacer algo por nuestro futuro que hoy no tengamos ganas. Esta podría ser una de las opciones más importantes porque ahí les va. Por ejemplo, se me ocurre, si tú sabes que llevas tiempo queriendo empezar a ahorrar, ¿qué tal si esta semana tomas la decisión de iniciar ahorrando 50, 100 pesos o también empezando algún trámite, justo como lo decía Margarita, o leyendo algunas páginas de un libro que queremos tomar el hábito de hacerlo, o preparando algo con anticipación, o dejando un hábito que ya queremos cambiar en nuestra vida? ¿Qué podrías hacer hoy para que tu vida sea un poquito más fácil después? Piénsalo. Vámonos con Emanuel, la chica de humo en Amor 93.1, solo música romántica.

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1: Decía J.K. 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Sí, es importante recordarlo. Existe la magia en ti, pero te cuesta verla, no te lo permites. No crees en ella, o no crees porque no te permites verla, pero ahí está. La magia de creer, de crear, de hacer tus sueños realidad, de atraer lo que eres, de cambiar lo que quieres cambiar. Magia de existir, de vivir el milagro que eres. 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En otras palabras, porque estás vivo, todo es posible.
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Trampas de Jabón de Gloria Trevi en Amor 93.1, solo música romántica. Yo soy tu amiga Carla Moreno. Oigan, ya es momento de despedirme, de decir adiós. Gracias por su compañía, gracias por permitirme estar con ustedes en sus actividades. Cuídense mucho, si van camino a casa, manejen con cuidado. Mañana aquí nos escuchamos en punto de las 2 de la tarde. Te quedas disfrutando de Amor 93.1, solo música romántica, y en la aplicación iHeart Radio viene Juan Gabriel con La Farsante. Hasta mañana.

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